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0: Abel Pinto.
1: Muchas gracias, buenas noches.
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0: La del Diego Valdés, el Pedro Jarra, Simón Sime, el Chango.
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0: La Euge, que veo.
1: Que Dios los bendiga a todos.
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1: Amiga mía. Vamos, Maxi.

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2: ¡Vamos!

0: maravillosa.
1: Para ustedes, para ustedes. Un aplauso súper grande para la gente de la conga. Gracias por el cariño y muchas gracias a toda la gente presente. Aguante el cuarteto, hermano.
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0: Muchas gracias.
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1: Jason.

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0: Dios los bendiga.
1: ¡Qué placer! El aplauso para Luciano.
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2: Y eso es Grupo Fronter y el compa Bad Bunny.
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chicos, ¿cómo les va? 12 minutos pasan de las 9 de la mañana y nosotros aquí comenzando, listos, preparados para hacerles compañía hasta las 12 como todos los días, con ese honor que nos conceden, ¿no? De que nos dejen entrar en la casa, en el auto, ahí mientras hacen ejercicio, mientras están laburando, mientras van en camino o están empezando con las actividades que se van a extender durante todo este día. Digo, estamos arrancando nosotros con 3 grados de temperatura. La temperatura un poquitito nada más por debajo de lo que teníamos ayer, pero dentro de todo bastante más arriba de lo que han sido los días de los primeros días, ¿no?, de esta semana. ¿Cómo la cerramos? Bueno, con este viernes arrancamos en 3 grados, una décima de temperatura, 1.7, es decir, 1 grado 7 décimas de sensación térmica y una humedad que está ahí alrededor de los, 71% a esta hora. Está soplando viento del sudeste a 6 kilómetros por hora. ¿Qué nos depara este viernes 26? Bueno, un pronóstico que nos anticipa una jornada que va a estar parcialmente nublada, con vientos del sector sur que ya empezaron a soplar y lo vas a sentir, poco cambio de la temperatura y sonda en precordillera, así que aquellos que sufren de migraña o que se sienten así como un poco sofocados cuando hay una situación de viento sonda, bueno, a tener en cuenta esta situación también, que está el sonda en precordillera. La máxima hoy podría llegar a los 16 grados y hemos llegado al día que nosotros te prometimos como la temperatura más alta, al menos de esta semana que está un poco finalizando, ¿no? Los 16. ¿Llegaremos? No lo sabemos. La jornada por lo pronto está bastante nublada y habrá que esperar a que salga un poco el sol como para que levante un poquitito. De todas maneras, voy a saludar a mi co-equiper que ya está ahí presto, listísimo, preparado, porque además es viernes y el viernes... Hoy es viernes y el cuerpo... No solo el cuerpo lo sabe, la carita lo sabe. O sea, le decís viernes y es como, no importa que tenga un día pesadísimo, largo. Hay dos razones por las cuales uno puede sonreír hoy. Pueden haber más, ¿no? Pero dos que creo que son comunes a todos. Por un lado, es viernes. Si decís, oh, me saco esta semana de encima. Y por otro lado, mañana juega la selección, mañana juega la escalera.

0: Neta, entonces todo el mundo está muy manija y no puede pensar en otra cosa más que en eso.
1: A full.
0: Solo en eso. Hola, Gusti, buen día.
1: ¿Cómo le va?
0: ¿Cómo anda? Es como que todo se ha frenado, todo se ha puesto en pausa. Lo he charlado con mucha gente que está vinculada al comercio y demás y te dice, no, estamos en pausa. La gente está esperando a ver qué pasa con la escaloneta, a ver qué pasa con la selección. Y bueno, mientras avance, por supuesto, en las distintas rondas, es como que la ilusión no solo se va renovando, sino que va creciendo, ¿viste? Yo no quiero pensar si de repente en un momento dicen, bueno, se terminó el Mundial. ¿Qué hacemos? Se terminó el Mundial. Yo, en mi caso, no veo demasiado fútbol, ya lo he contado. Pero hay gente que está aprovechando como si fuera el último Mundial que va a haber para sentarse el ratito que puede haber alguno de los partidos. Bien, mañana juega la escaloneta, esto va a ser a las 23, pero sabemos que hay juntadas, que hay lugares que están preparados especialmente para poder ver el partido en grupo y si quieren los vamos a estar repasando también. Mientras tanto, ¿cómo llegamos a este viernes, Gusti?
1: Bien, pensé que me iba a costar. Sin embargo, como usted dijo, no sé por qué,
0: sí.
1: Me levanté así como...
0: Pila, porque ajá. Es viernes, o te diste cuenta que era viernes.
1: No sé si...
0: Yo no lo racionalicé esta mañana, pero no me costó.
1: Tenés razón en lo que decís, hoy es el día, para mí, el día más largo.
0: El día más largo, sí, para mí también es medio largo.
1: Terminó...
0: Pero bueno, ayer no sabía que iba a ser largo y sin embargo lo fue, o sea, se fueron dando cosas y terminé en el teatro... Terminé en el teatro viendo la obra de Joaquín Furriel y mi gran elenco ahí en el Teatro Mendoza, que está buena, arrancaba ayer, va a continuar hoy y mañana también para aquellos que dicen no sé qué hacer, qué sé yo, bueno, es una linda alternativa para ir a ver una obra clásica, muy traída a la realidad, con un elencazo de actores y actrices, la verdad que está bueno, Ricardo III, esa es, y un poco cuenta o está basada en la obra que Shakespeare escribió, decíamos, contando un poco acerca de este personaje de la historia, que pasan esas cosas, pasaron como 400 años desde que escribieron esa obra, a la fecha te das cuenta de que no hemos evolucionado demasiado.
1: Estuve viendo,
0: como seres humanos.
1: Hay como un boom del teatro de nuevo.
0: Sí, en pospandemia se dio mucho eso, o sea, de que la gente de repente, antes costaba llenar una sala de teatro y pospandemia es como que esas ganas de salir, de ver, de disfrutar, de encontrarnos con el actor, con la actriz, con la obra, con el director, el guionista y toda la gente que labura en torno al teatro también fuese un hecho real y no mediado por una pantalla.
1: Y aparte con los cambios que se dieron en televisión es como que los actores tuvieron que crear esa nueva fuente... Para
0: sí,
1: empezar
0: en este
1: a laburar
0: caso hay gente que ha laburado y mucho en televisión, en cine también, dentro de este elenco que es un elencazo el que acompaña a Furriel, más allá de que él es la estrella, ¿no?, de esto y que hasta la gráfica tiene su rostro, nada más, porque bueno, el papel más fuerte dentro de la obra es el de él, que de hecho es fantástico, chapó, o sea, uno se tiene que sacar el sombrero por la calidad artística de Joaquín, ¿no?, pero... la mayoría los hemos visto, decíamos, en cine, en televisión, en publicidades, en series, en un montón de actividades y hoy están juntos en este elenco haciendo Ricardo III. Está buena la obra. Si no tienen planes para el fin de semana, puede ser una alternativa también para disfrutar.
1: Tira un poquito más a ver de qué se trata.
0: Básicamente tiene que ver con la historia de Ricardo III. Lo que pasa es que fue un rey bastante controvertido, controversial, podríamos decir. Hubo una obra de William Shakespeare donde él de alguna manera lo satiriza mostrándolo como una persona con problemas, con una ambición de poder muy grande, con algunas deformidades y bueno, y todo lo que fue pasando con él, porque bueno, por eso te digo que hay cosas que no cambian en 400 años, o sea, la crueldad, la maldad, por eso el despliegue que hace Furriel arriba del escenario realmente es increíble. Además participa mucho la gente.
1: Ah, buenísimo.
0: Eso es muy...
1: A mí me gustó la serie El Jardín de Bronce.
0: ¿Sabes que esa no la vi? De Furriel no la vi.
1: Está en una de las plataformas.
0: En una de las plataformas que seguramente no tengo. Pero que quizás vos me puedas prestar,
1: ¿no? El otro canal que lo repite mucho es HBO.
0: Esa creo que era de HBO, claro, eso te iba a decir, que me parecía
1: lo repite bastante.
0: Esa no la vi, he visto varias. De hecho, la última que empecé a ver, que está en Netflix, no me...
1: Ojo,
0: vi dos capítulos y dije, ay, bueno, por ahí para otro momento que tenga más
1: para otro
0: tiempo.
1: Lado, o sea, son esas series con intriga.
0: Me encanta, sí, si hay misterio, eso. Intriga, claro, hay gente todo. Que no está... Me
1: va
0: encanta, son mis favoritos, sí.
1: Me gustó porque no es la faceta tradicional de él, que él está muy acostumbrado a ser...
0: Tiene personajes súper fuertes.
1: Claro. Pero
0: la de la peli del carnicero es fuertísima.

0: película que hizo con la China Suárez, que era tipo comedia romántica.
1: Ah, que no veo.
0: ¿Viste?
1: Claro,
0: y ahí
1: no, la, no la...
0: Lo ves ahí.
1: Hay y, cosas que... Y hay gustos que no me doy en la vida.
0: O sea, no se entiende.
1: Pero hay algunas otras que están muy...
0: Claro, y de repente te ves una superproducción como la de Jardín de Bronce, sí, también trabajada.
1: Bueno, pero que la producción no es de HBO, la
0: claro,
1: del Jardín
0: obvio,
1: de Bronce.
0: Bueno, claro, HBO y la Fino siempre, pero...
1: Claro, bueno, son otro nivel de producción.
0: Claro, eso. Pero la verdad, el papel de él es increíble.
1: Bueno, la voy a buscar. Y si no, voy a ver quién me facilitó un usuario para verla.
0: Yo sé que te va a gustar.
1: La voy a buscar. Y si no, que estoy segura de que no. De que no tengo acceso. Bueno, alguien, un alma
0: caritativa,
1: samaritana, me va a decir, bueno, toma mi clave. Mírate la serie y después me la devolves. Listo. Podemos hacer eso, podemos hacer el intercambio.
0: Dale, dale.
1: 20 minutos exactamente están pasando de las 9 de la mañana. Recién lo charlábamos en la previa, ¿no? Antes de salir al aire, como hoy va a ser el día un poco más cálido, no digo caluroso, pero el más cálido de esta semana, como a partir del fin de semana un poco desciende la temperatura y la semana próxima se presenta como una de, podríamos decir, las semanas más frías de este 2026, con la probabilidad de algunas precipitaciones, con un ingreso de aire polar, de una ola polar. Entonces también está bueno esto de prestar atención, decíamos ayer, está bueno prestar atención a si alguien está durmiendo en la calle, hay números como para poder dar asistencia, como para pedir que tengan asistencia, pero también para dar una mano a quienes de repente no tienen el mismo abrigo que tenés vos, ¿no? Que estaría bueno, así que tenemos en producción al menos dos campañas que están activas. Por un lado, la del barrio San Martín, la del merendero Yo Sí Te Creo, que hemos charlado varias veces con Paola y la verdad que les está costando un montón conseguir alimentos y conseguir el tema de ropa de abrigo, ropa de cama de abrigo también, y puede ser una alternativa interesante para que tengan en cuenta. Eso por un lado, y por otro lado también, si tenés trapos, sábanas, toallas y todo lo que pueda servir que ya no te sirve con el fin para el cual fue creado, bueno, al Refugio de Animales Ángeles de Cuatro Patas le puede venir muy bien también en medio del Piedemonte, chicos.
0: Sí, sí. También tenemos que decir algo con el tema de Venezuela, que acá en Mendoza se están organizando también para llegar con el tema de donaciones.
1: Sí, pero vos sabés que ayer nos llegaba a uno de los grupos de periodistas también esto de que oficialmente no han hecho una campaña. Entonces, en un rato vamos a ver si logramos una comunicación. Ayer yo estuve en comunicación con gente que está en Venezuela, pero que por esta cuestión de las telecomunicaciones se les complica muchísimo poder charlar con nosotros por el horario, pero además por las dificultades que hay en cuanto al internet, que es lo mínimo al lado de todo lo que están pasando, ¿no? Pero ayer nos pasaban una información que tiene que ver justamente con el comando con Venezuela en la provincia de Mendoza, que nos decían que no están haciendo ningún tipo de recolección de fondos y que están esperando la posibilidad de gestionar una logística para poder efectivizar la entrega de ayuda humanitaria directamente a las víctimas de esta tragedia. O sea, ¿qué es lo que nos dicen? Que ahí puede haber campañas con muy buena intención, por supuesto, pero desde lo que es el comando con Venezuela, que es como uno de los espacios que nuclea la mayor cantidad de venezolanos en Mendoza, no están organizando nada por el momento porque, bueno, tampoco sirve esto de acopiar, juntar un montón de cosas si no podés enviarlo o no tenés los medios para enviarlo o no tienen la forma de recibirlo. Porque recordemos que gran parte de los aeropuertos también han parado sus actividades porque las pistas están destruidas y no pueden aterrizar más que en otras localidades. Así que vamos a mantenerlos informados con eso también. Creo que es un buen momento para arrancar, me parece a mí.
0: Vamos a arrancar y como estamos muy manija...
1: estamos muy locos.
0: Muy manija, vamos a arrancar así.
1: Hay una versión nueva, ¿sí? Esta canción nos gusta, nos sirve para ejemplificar lo que somos, por ejemplo, los argentinos en múltiples situaciones de la vida, pero sobre todo en el fútbol. Y además es una nueva versión. Hablamos de Caligaris con La Mona Jiménez y suena así, escucha.

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3: Bueno, si actualizo datos del tiempo, en la página del Servicio Meteorológico Nacional me sigue diciendo 3 grados una décima, pero miro otros de los monitores y aparecen los 5 grados. Yo creo que estamos más cerquita de los 5 grados que de los 3. De todas maneras, la humedad está alta, 71%, el viento está soplando del sudeste a 6 kilómetros por hora y el pronóstico para este viernes 26, ahí me muestra Agusti, 4. Bueno, ahí es como entre 3 y 5. Vamos a, partamos diferencia, sería 4 grados la temperatura actual y esto un poco va a depender del buscador y además el lugar donde vos te encuentres. Pero para hoy, viernes 26 de junio, nos anticipan una jornada parcialmente nublada, como estás viendo el cielo ahora, vientos del sector sur, poco cambio de la temperatura y viento sonda en precordillera. Esto puede hacer que se eleve un poco la temperatura y que de repente lleguemos a estos prometidos 16 grados. Este viernes aparecía desde el lunes o martes, ya te estábamos diciendo que el respirito en cuanto a temperatura iba a llegar este viernes con los 16 grados. Lo que no sabíamos era que iba a llegar de la mano del señor sonda en precordillera. Para mañana, sábado, día esperado por supuesto, sábado 27, poca nubosidad, vientos del sur y descenso de la temperatura. Sobre la tarde-noche, sí, más bien sobre la noche del sábado ya podría empezar a descender un poco la temperatura. Más allá de eso, nos prometen una mínima de 3 y una máxima de 14 grados. Para el domingo, poca nubosidad, vientos del sector sur, descenso de la temperatura, mínima de 1 grado, máxima de 12. Esta es la marca térmica que vemos para el próximo domingo. El lunes estaríamos arrancando una de las semanas un poco más fría, hasta que tipo martes o miércoles empieza a complicar un poco más la situación. Para el lunes 29, poca nubosidad, vientos del sector sur, heladas matinales y descenso de la temperatura, mínima de 2 grados y máxima de 10. Y para el martes, último día de este mes de junio, poca nubosidad, vientos del sector sur, heladas matinales y poco cambio de la temperatura. La mínima estaría alrededor de 1 grado y la máxima no superaría los 11. Esto para el martes. Más allá de eso, lo que hemos estado viendo en los otros pronósticos extendidos y además lo que hemos estado leyendo para poder contarles a ustedes tiene que ver con un marcado descenso de la temperatura, el ingreso de aire frío, muy frío, y de una ola polar desde el miércoles próximo. Así que nosotros vamos a seguir monitoreando esto para contarles a ustedes. 32 minutos exactamente están pasando de las 9 de la mañana. Cumplo con canción, cumplo con la tanda y venimos con una linda nota, no se la pierdan.
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1: Bueno, 48 minutos están pasando de las 9 de la mañana, más de 24 horas pasaron desde estos dos terremotos que sacudieron Venezuela y que por supuesto se cobraron la vida de muchísimas personas. De hecho, están actualizando las cifras en este momento y son alrededor de 589 muertos. La cifra de desaparecidos ya llega a los 50.000 por estos terremotos casi simultáneos que sufrió Venezuela. Y nosotros vamos a tomar contacto en este momento con Ciro Aponte, que es venezolano, vive hace muchos años en la provincia de Mendoza, pero además es el presidente de Venezolanos en Cuyo, ¿sí? Ciro, ¿qué tal? ¿Cómo estás? Sabemos que tu teléfono es desde hace poco más de 24 horas, un teléfono que todo el mundo quiere tener y con quien todo el mundo quiere charlar, ¿no? Un poco para conocer cuál es la situación. Así que

0: Bienvenido y gracias por atendernos. ¿Cómo estás?
1: Hola, buen día, Rebeca. ¿Cómo estás? Bueno, bien, gracias a Dios.
0: Bueno, si hay algo que ha circulado en las últimas horas en los grupos de periodistas es tu teléfono, justamente, porque de alguna manera vos tenés, o sea, si bien hace muchos años que vivís en la Argentina, también es cierto que mantenés ese contacto diario con venezolanos y venezolanas y además con tu tierra, porque tenés gente ahí, tenés familia. Empecemos por ahí, justamente, ¿cómo te enterás vos de la noticia de estos dos terremotos terribles, terribles que han azotado tu tierra? Y bueno, y de ahí en más, un poco la crónica de cómo fueron las comunicaciones con tu familia también.
1: Bueno, así como todos los venezolanos que estamos en el exterior, nos enteramos por redes, ¿verdad? O sea, todo el mundo, si bien con los que estaban hablando al principio decían que es un temblor y después, bueno, nos enteramos que fueron dos terremotos de gran magnitud. Bueno, mi familia en Caracas está bien, gracias a Dios, en perfectas condiciones, como todo, ¿viste? Bastante nerviosos, preocupados y algunos evacuados porque tuvieron que ir a plaza por temas de miedo de réplicas y todo lo demás, lo que eso significa. En cuanto a lo que está sucediendo, bueno, afortunadamente ya empezaron a llegar las ayudas internacionales, que es lo que realmente necesitamos porque Venezuela no está preparado para este tipo de contingencias, ¿verdad? Está lo que ha sucedido a través de los años con este gobierno que está en transición, es un completo saqueo y no hay personal, no hay grúas, no hay logística como para poder manejar y enfrentar esta situación.
0: Vos
1: Y es
0: sabés
1: lo más
0: que sí,
1: preocupante.
0: yo ayer hablaba en off, o sea, durante la tarde y noche hablaba con una venezolana que vive actualmente en Caracas y me decía algo que realmente fue como muy fuerte. Me dijo, son venezolanos excavando, corriendo escombros para sacar a otros venezolanos. Esa es la situación en este momento. Sabemos que tiene que llegar ayuda y si no llega esa ayuda no podemos hacer nada y compartía esta visión también tuya de que no hay equipos de rescate propios, que no hay equipamiento, no hay ni recursos materiales ni humanos propios en Venezuela como para poder hacerle frente a esta tragedia que ya de por sí es enorme, ¿no? Y además, esto de la poca conciencia sísmica también que tiene la población de que nadie esperaba que un suceso así ocurriera y mucho menos con esta gravedad.
1: Sí, obvio, o sea, es algo normal. En Venezuela los venezolanos no estamos acostumbrados a este tipo de circunstancias, ¿viste? A vivir condiciones sísmicas o terremotos o algo por el estilo. En Venezuela no sucede. De hecho, en Caracas el último había sido en 1967.
0: Sí.
1: Y bueno, y tampoco fue de tan gran magnitud, ¿viste? Pero bueno, hoy en día ya nos vimos reflejados en esto. La Guaira o el Estado Vargas apareció una zona de guerra. Caracas, las edificaciones, la gran mayoría están agrietadas, o sea, fisuradas por el sismo. Y convengamos que Caracas es una ciudad donde el 70% son edificios. Las personas viven en edificios y es muy difícil, ¿viste? Ahora, ¿qué se va a hacer? ¿Cómo se va a preparar? ¿Qué logística se va a tomar antemano ante esta situación o futuras situaciones? O sea, el daño que ha causado es tremendo, hay muchísimos desaparecidos. Si la logística no llega rápido y los recursos y el personal para trabajar no llega de inmediato en estas próximas 72 horas, podemos hablar de una cantidad de muertos impresionante bajo los escombros, porque hay muchísimos desaparecidos, son casi 50.000, y no sabemos cuál va a ser el paradero de esas personas, ¿me entiendes?
0: Sí.
1: Entonces, y están bajo escombros. O sea, no es algo evidente. O sea, ¿cómo hace para sacar esa cantidad de personas bajo edificaciones tapiadas?
0: Sí, y además pensaba en esto, ¿no? Más allá de que logren remover todos esos escombros y ojalá puedan recuperar la mayor cantidad de personas antes de las 72 horas que se consideran como momentos críticos y claves.

0: Es muy recomendado también por los grupos de rescate, ¿no? Esto de que las primeras 72 horas son muy importantes y hacer las tareas rápido para eso. Digo, independientemente de cuánto se pueda recuperar, lo que ha quedado en pie, por lo que vos me decís, tampoco queda en un estado de habitabilidad para todas las personas. O sea, porque si son edificios fisurados o que ya tienen una falla, posiblemente ni siquiera puedan volver aquellos que cuya casa se ha mantenido en pie, ¿no?
1: Ah, sí, lógico. Es una situación que te pones a ver y dices, no puede suceder en un país como el nuestro, un país tan rico, un país con tantos recursos, que las viviendas o los edificios sean tan precarios en ese sentido, ¿viste? Pero bueno, eso no nos retrotrae a muchas cosas que lamentablemente no quisiera llevar a votación, ¿ves? Pero pienso que los venezolanos de ahora en más debemos pensar seriamente en quién nos lleva adelante y quién nos gobierna, porque después de esta transición, de esta dictadura, porque la verdad, no, nunca con todo esto sabemos que jamás hicimos las cosas bien en ese sentido. Pero bueno, ya esto pasó y ahora tenemos que encarar esta situación desde otra manera. Tenemos que ver la logística. Muchos venezolanos y muchas personas en Mendoza o en cualquier parte del país están con la intención e interesados en ayudar, en ver cómo ayudan a los venezolanos. O sea, he visto en redes y he visto en grupos que se están organizando en Mendoza para enviar insumos y recursos hacia Buenos Aires y de ahí la logística a Venezuela. Pero también tengo que resaltar que nosotros no tenemos embajada, nosotros no tenemos cancillería en la Argentina. Ya el presidente Milei envió un comunicado y dijo qué cantidad de ayuda va a enviarse a Venezuela, ¿verdad? Ya hoy deberían salir el avión o los aviones que van para Venezuela. Y esa logística que se están tratando de armar y hacer los venezolanos en todo el país, debería de tomarse en cuenta de una forma que sería, porque no hay recursos para ir y todo aquello que llega a Buenos Aires para enviarse a Venezuela, eso es carísimo. Entonces, lo recomendable acá para los venezolanos o para los mendocinos que quieran ayudar y aportar es que se acerquen a Cruz Roja, ACNUR o Cáritas, que son las ONG que están en territorio y que están encargadas de ayudar, ¿verdad? Esa es la mejor manera que podemos hacer nosotros.
0: Bueno, eso me parece
1: Porque
0: muy útil lo que estás diciendo, porque también viste que inmediatamente pasa una tragedia de este tipo y uno dice, bueno, ¿cómo puedo ayudar? Y a veces esas ganas de ayudar y de donar y de colaborar y demás que nos movilizan siempre terminan de alguna manera diluyéndose porque no hay logística suficiente para hacerla llegar y más con la
1: exacto,
0: situación que están teniendo los
1: terminan
0: aeropuertos en este
1: perdiéndose.
0: momento. Claro. Entonces me
1: Claro,
0: decías, Cruz
1: terminan.
0: Roja, Caritas y qué otra organización,
1: Y ACNUR,
0: y
1: ACNUR.
0: ACNUR, perfecto, bien, me parece que que es muy interesante este dato. Nosotros vamos a dejar en producción los datos de cada una de estas organizaciones como para que aquellos que tengan la inquietud o el interés de dar una mano también puedan contactarse directamente con ellos. Ahora te hago otra consulta, Ciro, y es, de todos los venezolanos que están en Cuyo, que están en Mendoza, con los que vos tenés contacto diario, ¿alguno ha manifestado o algunos han manifestado que no dan con algún familiar, con algún amigo, con algún contacto por estas horas?
1: Lo vi ayer por grupos. En este momento hay muchas páginas, ¿verdad? Y hay muchas fuentes de contacto donde pueden, de centros de acopio, donde hay listados de personas rescatadas. Esa es la mejor manera de ver, de buscarlos y verlos. No solamente venezolanos, sé que hay argentinos y no sé si habrá algún mendocino, ¿verdad? No estoy al tanto, pero sé que hay argentinos en Caracas y en La Guaira. Y bueno, la mejor manera de buscarlos es a través de los centros de acopio. Yo, en estos momentos, déjame buscar y tratar de enviártelos a través de las redes para que sean difundidos, pero es la mejor manera de buscarlos. a través de los centros de acopio.

0: que está buscando sus familiares, primo, tío, ¿no? Algo por el estilo, lo vi en grupos y que están en La Guaira, o sea, que vuelvo a decir, todas aquellas personas que tienen familiares en La Guaira deben estar bastante preocupados, ¿verdad? En el estado Vargas, porque es la zona más afectada de Venezuela en este momento.
1: Sin lugar a dudas.
0: Recordamos que más de 50, sí, más de 50 edificaciones desplomadas.
1: Sí, es como una, se les llama como la zona cero, ¿no? En cuanto al desastre también por cómo ha impactado en este lugar, más el segundo terremoto que el primero. En esto que también es una rareza para la sismología, para la geología, pero también para los venezolanos, ¿no? Que no estaban acostumbrados. Y ayer también cuando hablaba con una compatriota tuya me decía, el último sismo fuerte fue hace más de 50 años, entonces la mayoría de las personas no tenemos ningún registro de eso, ni mucho menos información como para hacer frente, qué tenemos que hacer. Bueno, ni hablar de las construcciones también, ¿no? Que eso se ha hablado bastante en relación a si son antisísmicas o no, si se construye de esa manera y cuánto se ha construido en el último tiempo cumpliendo con esas normativas, ¿no?
0: No, ya nos dimos cuenta que... las que se han construido en los últimos tiempos en esta zona están completamente desplomadas, o sea, es así, más de 50 años, repito, el último que se sintió fue en el 67 y ninguno de nosotros había nacido, así claro. Que, o sea,
1: eso me decían,
0: no tenemos ningún tipo de registro, y los que quedaron con algún registro, bueno, de aquellos que podemos hablar, tampoco fue de tan magnitud.
1: Bueno, nosotros desde acá siempre está bueno poder conversar con vos. Sos material para nosotros siempre que nos vincula directamente con lo que está pasando en Venezuela. Lamentablemente las últimas charlas que hemos tenido no son por cosas positivas ni buenas, sino por bueno situaciones bastante más complejas que atraviesa el pueblo. De verdad esperamos que salgan lo mejor posible de esto y con la menor cantidad de víctimas y de daños. Pero independientemente de eso, nosotros quedamos a disposición, Ciro, para lo que vos necesites difundir para la comunidad venezolana, pero también para el resto de los mendocinos y las mendocinas.
0: Perfecto, bueno, muchísimas gracias. Sí, la verdad es que la última vez que nos comunicamos fue por
1: enero,
0: por lo que había sucedido con Maduro, sí. Y yo dije, bueno, y acá para más buena, y resulta que peor. Así que ojalá que esto no vuelva a suceder y que por lo menos podamos tener una luz final del túnel, porque de verdad los venezolanos que están en el país cada día sufren más, es peor. Y bueno, no sé, la verdad es inconcebible, no se entiende, pero bueno, es lo que nos toca vivir a nosotros, los que estamos afuera, tanto como los que están adentro, y bueno, tratar de aportar desde la conciencia y de la mejor manera. Y como te repito, o sea, lo mejor que podemos hacer hoy en día para ayudar, aquel que tenga recursos y que quiera y esté a disposición, que se dirija a las ONG que están, ¿verdad?, con los recursos y las logísticas necesarias para poder ayudar. No nos pongamos a hacer recolectar o hacer donativos a personas que la verdad, por muy buenas intenciones que tengamos, porque todos los hacen con buena intención, sí. Y eso llega a Buenos Aires, la gran mayoría se pierde en el camino.
1: Bien, me parece eso como una buena forma de cerrar la nota y además para... canalizar esas ganas de dar una mano cuando uno se siente tan lejos de un lugar de desastre, pero a su vez dice, bueno, ¿yo qué puedo hacer? Bueno, una forma de colaborar, vos me decías, Cruz Roja, ACNUR y Cáritas, que son lugares que tienen, que hacen pie justamente en la zona de desastre y con ellos coordinar como para ver de qué manera hacerles llegar la ayuda. Así que, Ciro, siempre un placer conversar con vos, quedamos a disposición para lo que necesiten, te mando un abrazo muy grande.
0: Perfecto, gracias, Rebeca. Otro para vos.
1: Abrazo grandote. Bueno, Ciro Aponte, para nosotros decía, en las últimas horas, el teléfono que más ha circulado por los grupos de periodistas, sin dudas, es el de Ciro Aponte, que es el presidente de Venezolanos en Cuyo.

y un poco ahí en contacto con toda la gente que está en la zona de desastre, que cada información que nos llega del lugar es realmente terrible, y hay tantos venezolanos y venezolanas alrededor del mundo que muchos países también están en esta misma situación, ¿no? De saber de qué manera ayudar, de qué manera colaborar. Está llegando la ayuda humanitaria, que es un poco una de las últimas informaciones, pero también es cierto que aquellos que quieran colaborar en cuanto a colectas, no hay colectas oficiales, sí está la posibilidad de contactarse, por ejemplo, con Cruz Roja, con ACNUR o con Cáritas, que decíamos son organizaciones que están en el lugar y que pueden de alguna manera hacer llegar esa ayuda a quien lo está necesitando. 5 minutos pasan de las 10 de la mañana. Yo...

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1: Bueno, 23 minutos pasan de las 10 de la mañana. Tengo entradas para el cine. No sé qué planes tienen, además de ver a la selección mañana. Pero si alguien tiene ganas de ir al cine, nos escriben ahí en el 2617-177261, el celu de la radio, el que tienen agendado, el que saben que les puede traer suerte y de repente terminar viendo una peli, la que tengan ganas de ver en la barraca, por supuesto. Tengo una data que me la había guardado justamente cuando la leí ayer, porque tiene que ver con algo que es una preocupación para quienes son usuarios de transporte público de pasajeros, para quienes usan los colectivos, porque muchas veces regresan muy tarde o salen muy temprano y necesitan descender en algún lugar donde la parada de colectivo no les queda tan cerca, o son dos cuadras antes o dos cuadras después, y caminar eso significa una situación que puede ser un tanto insegura. Bueno, hay una iniciativa que propone que los colectivos puedan realizar descensos a demanda durante la noche, permitiendo elegir lugares un poquito más seguros. Esto tiene que ver con un proyecto que fue presentado en la legislatura de Mendoza, que propone crear un sistema de paradas preventivas nocturnas para que algunos pasajeros puedan bajarse del colectivo en puntos más cercanos a sus domicilios y con mejores condiciones de seguridad durante la noche. Sí, la iniciativa fue impulsada por la diputada provincial Lidia Quintana. Ella pertenece al bloque Fuerza Patria, mediante un proyecto de resolución que solicita al Poder Ejecutivo Provincial avanzar con el implemento.

implementación del sistema en el transporte público de pasajeros. La propuesta busca que entre las 22 y las 6 de la mañana, es decir, entre las 10 de la noche y las 6 de la mañana, algunas personas puedan, sí, justamente, que son consideradas como más vulnerables, como pueden ser los adultos mayores, los menores de edad, alguna persona que tiene algún tipo de discapacidad o movilidad reducida, como las mujeres que viajan solas, también puedan solicitar descender de la unidad en cualquier punto del recorrido. O sea, actualmente los colectivos del sistema Mendotrán deben realizar el ascenso y descenso de pasajeros únicamente en paradas señalizadas o paradores establecidos según los fundamentos del proyecto. Esta situación puede generar que algunas personas deban caminar mayores distancias durante la noche o por zonas oscuras o poco transitadas o que están muy lejos de sus hogares también. El pasajero debería avisarle con anticipación al conductor que desea utilizar una parada preventiva nocturna y la unidad podría detenerse dentro del recorrido habitual en un punto donde el descenso permita reducir el trayecto a pie y mejorar las condiciones de seguridad también. El objetivo de esta iniciativa es brindar mayor tranquilidad a quienes utilizan el transporte público en horarios nocturnos y disminuir posibles situaciones de acoso o inseguridad durante el camino desde la parada hasta el domicilio, ¿sí? Bueno, según el proyecto, este tipo de medidas ya se aplican en otros lugares como algunas ciudades de España, por ejemplo, y en algunas otras provincias argentinas como Neuquén, Rosario, Córdoba, donde existen sistemas similares para permitir descenso a demanda durante la noche. ¿Sí? De todas maneras, aquellos que hemos andado mucho en colectivo y que hemos salido muy tarde de nuestras actividades, hay choferes, al menos antes lo habían, o sea, ahora, que sabían dónde te bajabas y si vos le pedías, por ejemplo, a mí, en mí particularmente, más allá de que no está bueno ser tan autorreferencial, ¿no? Pero me quedaba una esquina más cerquita que las otras dos, que era la parada anterior y la parada posterior. Y ya sabía que me bajaba ahí, entonces me dejaba un poco más cerquita. Creo que hay conductores, hay choferes que lo hacen, pero más allá de eso, que se pueda legislar, me parece que está bueno, y está bueno compartirlo con ustedes, sobre todo para quienes son usuarios del transporte público de pasajeros. Esta iniciativa, decíamos, que propone que los colectivos puedan realizar los descensos a demanda durante la noche, permitiendo elegir lugares un poco más seguros, más iluminados y un poco más cerca, para que ese trayecto que haces a pie desde que te bajás del colectivo hasta que llegas a destino sea un tramo un poco más corto. Así que esto ingresó en la legislatura. Ahora imaginamos que irá avanzando a medida que le den el visto bueno los legisladores y se pueda convertir en una legislación nueva. Está bueno que los colectivos paren a demanda después de las 22 y hasta las 6 de la mañana. Una iniciativa que se presentó en la legislatura, te decíamos, y que nosotros teníamos ganas de compartir con ustedes también. 28 minutos exactamente están pasando de las 10 de la mañana. La temperatura actual es de 6 grados 8 décimas. Vamos a una máxima que puede estar cercana a los 16 en el día de hoy. Habrá que ver cómo continúa. El cielo continúa nublado, por cierto, pero el pronóstico anticipa esta jornada como un día parcialmente nublado, con vientos del sector sur, poco cambio de la temperatura y viento sonda en precordillera.

0: Bueno, esto me hace acordar la voz de Vicentico, por supuesto, que los Fabulosos Cadillacs ya han generado toda la expectativa para lo que va a ser su presentación en Mendoza, ¿sí? Porque vuelven a Mendoza, así como lo escuchás, y por supuesto ya está habilitada la venta de entradas para, desde ayer, para lo que va a ser este show de la mítica banda. Bueno, son interesantes los precios para tener en cuenta, pero bueno, por ahí, viste, la vas piloteando y decís, ¿cómo me lo voy a perder? Esto va a ser el sábado 19 de septiembre y van a estar presentándose en un lugar que nos encanta, que es el Teatro Griego Frank Romero Day, trayendo a la provincia la gira mundial. Estamos hablando de los Fabulosos Cadillac Tour 2026. Es el 40 aniversario para festejar junto al público local 4 décadas de trayectoria, ¿sí? Para quienes no se lo quieren perder, las entradas ya se encuentran a través de la página feverup.com. ¿Sí? ¿Cómo se escribe? feverup.com. Ahí vas a poder ingresar, y lo que está bueno de comprarlas con tiempo es que hay 3 cuotas sin interés con tarjeta de crédito Mastercard y Visa también. Yo creo que va a estar bueno. Mirá, si voy a decir, pero ¿y las entradas desde cuánto hasta cuánto? Bueno, agárrate. La platea general sur, 50.000 pesos. La platea general tempranillo, 60.000. El campo, 70.000. Y después tenés la platea VIP Malbec, sale 90.000 pesos. La platea VIP zona 1, 150.000. Al igual que la zona 2 y la zona 3. Entonces, las entradas van desde los 50.000 hasta los 150.000, ya si sos muy very important people, muy VIP, y querés una de esas para estar muy cerca, son 150 luquitos que vas a tener que poner ahí. Pero, decíamos, está la posibilidad de comprarlas en cuotas, y si es la banda de tu vida, quizás sea una inversión en felicidad que está buena. Así los Fabulosos Cadillacs, decíamos, vuelven a la provincia de Mendoza. Y los precios de las entradas, como les contábamos, van desde los 50 a los 150.000 pesos.
1: ¿Qué ahí está bien?
0: Sí, te juro que estoy bien, pero bueno. Fever Up, así se llama la página donde puedes ingresar, comprar tus entradas y el próximo 19 de septiembre estar ahí. Che, estaría bueno tener un concurso, ¿no? Digo, se me ocurre, no sé. Pienso en este momento, así como si no lo hubiese pensado nunca. Estaría bueno. Vamos a ver si lo tramitamos con Comercial de la Radio para que tengas unas entradas, sí, para que podamos jugar con eso. Yo no me lo pierdo, los vi en River. Imagínate si me los voy a perder acá. De ninguna manera nos vamos a quedar con esos cuando están pasando 44 minutos de las 10 de la mañana y una de las canciones que te digo, si no te pone pilas esto, así de retro como es, no te pone pilas nada. 40 años están celebrando en los escenarios de todo el mundo los Fabulosos Cadillacs, que se llegan a Mendoza el próximo 19 de septiembre, ahí en el Teatro Griego. Y esto es El Genio del Dapsville, volumen. Es viernes, en la antesala de una semana fría, y esto es Algo que te gusta.
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1: Bueno, algunas informaciones que nos llegan con respecto a los próximos días. Primero, esto para el próximo fin de semana, info que nos hacen llegar desde el municipio de Godoy Cruz y que tiene que ver con nuevo encuentro de coleccionistas. Hemos hablado y mucho también en este programa acerca de todas las personas que tienen esta, podríamos decir, afinidad con aquello que es coleccionable, ¿sí? Que de repente empieza a cobrar valor según van pasando los años. Tiene que ver con un clásico en la agenda cultural que se renueva y que está cumpliendo 11 ediciones. Este año va a tener una convocatoria récord de más de 100 expositores que van a llegar al Espacio Arizu. Ahí te vas a encontrar con el encuentro de coleccionistas. Son de los más variados objetos que vas a encontrar justamente en numerosos stands y va a ser sábado 27 y domingo 28 de junio desde las 3 de la tarde y por supuesto la entrada es libre y gratuita. Es una atracción que está pensada como un paseo para mendocinos y turistas y va a presentar varias curiosidades relacionadas a los hobbies y al coleccionismo. Asimismo van a estar participando el Museo Ferroviario de Godoy Cruz y el Ferro Club también. Estamos hablando del Ferro Club Trasandino Mendoza, junto a distintas organizaciones, agrupaciones y aficionados que son independientes también en el mundo del coleccionismo. Decíamos, 11 entregas totales, pero calculan que esta va a ser récord total. Así que si decís, ¿qué puedo hacer el fin de semana, no? Como para calmar la ansiedad previa al partido o ir el domingo porque no tengo planes y que además no me salga demasiado caro teniendo en cuenta que ya vienen las vacaciones dentro de muy poquito tiempo.

0: Y uno, mal que mal, gasta un poquito más de dinero porque o vas al teatro, o vas al cine, o haces algo con los más chiquitos. Pero bueno, en este caso tenés el encuentro número 11 de coleccionistas desde las 3 de la tarde en el espacio Arizu. Decíamos sábado 27, mañana y el domingo 28 desde las 3 de la tarde, con entrada libre y gratuita. Decíamos una atracción pensada con muchas ganas para todos aquellos que les encanta coleccionar y aquellos que no coleccionamos, pero que nos gusta ir a ver justamente todo lo que tiene que ver con distintos objetos. De los más variados te vas a encontrar y es una alternativa para el fin de semana, así que anótalo ahí y decís, ah, cuando no sepa qué hacer este fin de semana, necesito calmar la ansiedad, necesito hacer algo con los más chicos, venga, el encuentro de coleccionistas ahí en el espacio Arizu. Y por otro lado, también info que llega desde Godecruz, tiene que ver con un anticipo ya de lo que van a ser las vacaciones de invierno, ¿sí? Del 4 al 19 de julio, la Muni va a ofrecer una amplia programación para todas las edades. Vas a tener teatro, vas a tener festivales de circo, propuestas gamer también, espectáculos musicales y actividades recreativas a distintos espacios para que los vecinos y los visitantes también puedan disfrutar de esto. Decíamos, ¿cuáles son los lugares? Te contamos ahora, el Teatro Plaza va a ser como el epicentro de toda esta programación. Y ahí, del 6 al 12 de julio, va a estar el Festival de Terror MIF, que ya es conocido y es una propuesta gratuita destinada a quienes disfrutan del cine y las experiencias vinculadas al género fantástico. Después vas a tener gaming, tecnología y entretenimiento en Arizu. Eso va a estar muy bueno porque vas a poder disfrutar desde el 4 al 19 de julio de tanto los más chiquitos como los más grandes, de un evento que va a nuclear de todos. Y son 50 estaciones de juego, torneos de Counter-Strike, el Fortnite también, entre tantos otros, que tienen que ver con los juegos esos que has jugado o que jugás o que juegan tus hijos, y vas a poder disfrutar del streaming en vivo, del paintball también, la zona de tiro al blanco, torneo de penales, food truck y el mercado creativo. Todo esto en el mismo lugar y va a estar bueno para aquellos que quieran disfrutarlo. Las entradas se pueden adquirir por, 10.000 por persona, sin embargo parece que va a haber promociones familiares, ¿sí? De 30.000 para 4 personas y 35 para 5 personas. Es decir, bueno, vamos todos en familia a disfrutar de esto, es una buena alternativa pensada para los que están más relacionados con los juegos, pero también con la tecnología, ahí en el espacio Arizu, desde el 4 y hasta el 19 de julio. Después vas a tener actividades en la biblioteca más mediática de Godecruz, con algo de teatro, algo de circo. Vas a tener dos festivales de circo que va a estar recorriendo, uno fijo y el otro que va a estar recorriendo los distintos barrios también, que está muy buena la alternativa, que ya es un clásico de los inviernos. Y para los más chiquitos también está bueno. Es una de las cosas más lindas de las carpas de circo que van ubicando en los distintos espacios es que pasas un par de horas antes y ya tenés a los pibes ahí esperando que empiece la función, haciendo la fila para entrar. La verdad que está bueno. Después en planta 1 vas a tener 2 semanas de juegos, circo y creatividad. También el teatro Sportman también se suma a las vacaciones. La estación de los niños, ¿sí? De derecho de la niñez, decíamos también que te invita a jugar, a crear, a aprender, y vas a tener como muchísimas cosas para hacer con los más chiquitos, algunas que tienen entrada paga, otras que son paga pero muy accesible, y otras con entrada libre y gratuita. Así que está bueno revisar. Los que quieran las agendas nos piden y nosotros se las pasamos por WhatsApp ahí en el 2617-177261. Me dicen, che, ¿qué puedo hacer con los pibes? Bueno, listo, te hacemos llegar las agendas también para que lo tengas a mano y sepas dónde llevarlo cada día. Y vamos a tener desde la semana próxima, calculo, algunas entradas para que ustedes también puedan llevar a sus chicos a ver teatro, a disfrutar de las actividades culturales, pero a costo cero, podríamos decir, que para los padres y a esta altura de la vida les va a venir muy bien. Un minuto nada más para las 11 de la mañana, cumplo con la música, con la tanda y venimos.
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1: Bueno, 14 minutos están pasando de las 11 de la mañana. Mañana sábado 27, a partir de las 11, justamente más o menos a esta hora, va a estar arrancando el tercer encuentro del taller literario Sabor a Libro, ¿sí? Los ingredientes, así lo han denominado, los ingredientes del lenguaje literario, está bueno porque vas a tener la posibilidad de conocer libros, escritura, vas a poder de alguna manera meterte en el mundo de la escritura, compartir una linda merienda, desayunar ahí con gente que le encantan las letras igual que a vos y con una entrada muy pero muy accesible. Hay dos facilitadoras, por un lado está Gaby Mesabote y por otro lado Viviana Baldo. Viviana es escritora, es profe de lengua y literatura, es editora de libros y además va a ser un placer conversar con ella como para que nos cuente cómo viene la mañana de mañana sábado. Vivi, ¿cómo estás? Rebe te saluda de este lado, buen día.
2: Buen día, Rebe, buen día para todos. Bien, muy bien, esperando ansiosos el día de mañana.
1: Esperando ansioso. Bueno, ya entiendo, ¿no? Porque es el tercer encuentro este, que hubo dos anteriores y me encantaría que arranquemos por ahí y me puedas contar cómo.

0: ¿Cómo estuvieron los anteriores y básicamente en qué se parece y en qué se diferencia este tercer encuentro que se va a llevar a cabo mañana? ¿Te parece?
1: Sí, con Gaby estamos muy contentas porque empezamos el primero con algunos inscriptos y ya después el segundo fue más gente, así que para mañana tenemos una gran expectativa. Esperamos que se sumen muchos amantes de las letras,
0: Bueno, un
1: que es lo
0: poco,
1: que
0: sí.
1: nos interesa.
0: Un poco conversando también con Gaby, me decía, hay gente que le gusta escribir y que por ahí no se anima o siente que le faltan recursos, como puedo ser yo perfectamente, y también hay gente que le gusta mucho leer, entonces es como que en algún momento hay un clic que le dice, che, y si probás con ver todo lo que has leído, si lo podés aplicar, si podés empezar a usar o aprender sobre recursos literarios, un poco es eso el perfil, ¿no?
1: Sí, lo que decimos con Gaby es que todos tenemos algo para decir, ¿no? Porque ¿quién no tiene una anécdota, una memoria, algo que quiere dejar, un legado, algo para que otro lo lea y se entere de lo que ha vivido, ¿no? Y a veces nos pasa que no nos animamos a mostrarlo porque creemos que no es valioso. Entonces lo que intentamos en este taller es darle ese valor, que los escritores se animen, que los lectores se animen a escribir y que tengan la confianza de que pueden hacerlo con las herramientas que la literatura le da.
0: En tu caso en particular, Vivi, ¿vos cómo te conectás o cómo se conecta tu vida actual con la literatura, con lengua y literatura? ¿Desde qué momento? ¿Te acordás?
1: Bueno, en este momento, hoy, si me preguntas, me atraviesa la literatura. Hago muchas cosas relacionadas con la
0: No, pero
1: literatura. Yo
0: el
1: empecé.
0: primer approach, esa primera impresión, ese momento en el que dijiste, che, a mí esto me gusta, o sea, o quiero encarar mi carrera profesional por este lado.
1: Sí, en la escuela secundaria tenía una docente hermosa que me hizo amar la literatura. Creo que eso fue el puntal así para, más allá de que me gustaba leer y escribía y todo eso, pero creo que ahí me decidí por la carrera y bueno, y después la vida me fue llevando. La vida y la gente, yo digo que yo soy un producto de la
0: Un producto de la
1: gente.
0: gente. Me
1: En
0: gusta.
1: materia literaria, sí.
0: Me gusta la idea. Bueno, vos has tenido la posibilidad de ganar algunos concursos, algunos certámenes literarios y también de colaborar, esto me lo contaron, ¿no? De colaborar con muchas personas que de repente no se animaban a escribir, pero una vez que adquirieron un poco de formación, empezaron a soltar y salieron cosas buenísimas.
1: Sí, porque o sea, estoy convencida de que todos tenemos algo para decir y que con un poco de ayuda y un poco de estudio por ahí se pueden lograr cosas increíbles. Yo fui una de esas, o sea, más allá de que tenía la preparación académica, porque soy profe de literatura, no es lo mismo ser profe que escribir. Entonces, cuando me animé a mostrarlo, la gente me ayudó a creer en mí, porque consumía lo que yo escribía. Entonces eso hizo que pensara por qué no ayudar a otros que vivan el mismo proceso, ¿no?
0: Ah, está
1: Y en Mendoza
0: buenísimo.
1: hay gente, pero hay muchísima gente en Mendoza, y cada vez más, que se está animando y que salen cosas increíbles y muy lindas, muy bonitas.
0: Claro que sí, bueno, la Feria del Libro cada año es una muestra de eso. Yo digo que es uno de los eventos más lindos y más caóticos que hay en cuanto a la posibilidad de comunicarlos. Es muy difícil comunicar todo lo que pasa por la Feria del Libro, pero bueno, justamente ahí es donde uno descubre que hay muchísima gente escribiendo, que tiene un potencial enorme y que además van creciendo libro a libro, sobre todo cuando tienen la posibilidad de publicar, en el caso de que así lo quieran, ¿no? Pero gente con talento, imaginación y ganas sobra en Mendoza.
1: Sobran, sobran, sobran. Y te lo digo como editora, porque, bueno, cada vez más gente por ahí que no están relacionada con la literatura, porque no son profes ni nada, pero que tienen las ganas de escribir y unas cosas maravillosas. Así que sí,
0: ¿Y vos
1: eso está pasando, sí, muy bien.
0: cuál es tu género favorito a la hora de sentarte a escribir? Si yo te digo, che, Vivi, vamos a escribir, pero ayúdame con el género que a vos te quede mejor o te guste más. ¿Por dónde arrancaríamos?
1: A mí lo que me gusta y lo que siempre hice bien es la prosa poética. Me encanta. Pero bueno, después he ido probando en otro género. Ahora estoy con mucha narrativa y también. Y la poesía. Bueno, es que me gusta todo. Pero la prosa poética creo que da la posibilidad de

0: no solo darle el color a lo que escribís, sino poner un poco de uno mismo, ¿no? Porque permite eso, el tipo de escritura.
1: Va, me gusta, entonces pienso en aquellos que todavía no tienen planes para mañana por la mañana, que además tienen ganas de juntarse con otras personas que tienen intereses similares, que les gusta leer, que les gusta escribir, o que se quieren probar a ver si un poco ordenando las ideas y con alguien que nos coachee podemos plasmar en un papel eso que tenemos ahí para decir. Digo que es un buen momento como para juntarse. Mañana, 11 de la mañana, en el Mercato, con un desayuno rico además. O sea, es como que me cierra por todos lados el plan.
0: Es un planazo para mañana. ¿Qué vas a hacer si no ir al Mercato a tomarse un desayuno ahí con nosotras? Y de paso charlar literatura, leemos, la pasamos lindo. Así que todos invitados.
1: Bueno, me encanta. ¿Hay forma de reservar? ¿Tienen que hacer la reserva antes? ¿Querés pasarme algún teléfono? ¿Querés que lo cuente yo? ¿Cómo querés que hagamos?
0: Contalo vos porque no me lo sé de memoria.
1: Bueno.
0: El teléfono de Gaby me sabota, pero sí, con ella reserva los que quieran, y si no, van directamente al Mercato a las 11 y ahí estamos.
1: 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Queda en producción de todas maneras para quienes lo necesiten, y ahora lo vamos a compartir también a través de nuestras redes para que lo tengan en cuenta. Esto del valor de 15.000 pesos, por lo que veo, ¿qué incluye?
0: Incluye el taller, obviamente, y el desayuno.
1: Ay, está buenísimo. Me encantó. Bueno, mañana nos vemos. No vayas a decir que me convencieron con el desayuno, ¿eh? No, de ninguna manera.
0: Te esperamos, está mortal.
1: Está muy bueno, Vivi, la verdad que un placer. La próxima que sea acá en vivo con alguno de tus libros y un poco para charlar más en profundidad, ¿te parece?
0: Dale, queda pendiente eso, sí.
1: Me encanta entonces. Nos vemos mañana, te mando un abrazo grande.
0: Un abrazo, Rebe, un abrazo a todos, gracias.
1: La despedimos a Viviana Baldo, decíamos, ella es profe de lengua y literatura, pero además es escritora y editora, ayuda a un montón de personas que en algún momento tuvieron o sintieron esta necesidad de querer escribir, a aprender lo que tiene que ver con géneros literarios, a desarrollar el tema de la escritura, pero también facilitándoles la posibilidad de editar, de publicar lo que escriben, que no es poca cosa y menos en estos tiempos. Así que está bueno, me parece un desayuno como distinto para un sábado en la mañana. Es el tercer encuentro del taller literario Sabor al Libro, ahí en el Mercato, así que si estás cerquita te podés dar una vuelta, 11 de la mañana, y esto, decíamos, el valor de 15.000 pesos incluye la posibilidad de tomar un desayuno rico, de acceder a esta charla, de compartir con gente que le gusta leer igual que a vos, y por supuesto de aprender, que de eso un poco se trata. Las reservas ahí en el 2616-380589, queda en producción para aquellos que lo necesiten, se los pasamos de inmediato. 23 minutos pasan de las 11 de la mañana.
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1: Buenos días, querida Rebe, y a toda la audiencia de Aurora. Estaba escuchando recién cuando decías que van a proponer que los colectiveros dejen a las personas mayores con alguna discapacidad más cerca de sus hogares a partir de las 10 de la noche. Pero estaría bueno que lo hicieran con todas las personas, con hombres y con mujeres, porque después de las 10 la calle se pone un poquito más peligrosa y hay personas que tienen que caminar 3 o 4 cuadras desde la parada del colectivo, o alguna más, obviamente. Está buena la idea, pero estaría bueno para todas las personas, hacerlo no solamente para las personas con alguna dificultad. Y habría que ver el tema de los colectiveros, si ellos quieren, porque son tan mala onda los colectiveros, que imagínate estar parando como que en cada cuadra. No sé si les va a gustar mucho a ellos hacer eso. Pero bueno, es una buena propuesta.
2: Bueno, sabes que yo coincido ampliamente con esto, o sea, es como que debería ser para todas las personas, o sea, en ese horario, sin pensar solamente en algún grupo, más allá de que son grupos más desprotegidos, las infancias, los adolescentes, las personas mayores, quien tienen algún tipo de discapacidad, pero también pensaba lo mismo, tuve la misma sensación, como que debería ser bastante más inclusivo. Y con respecto a esto que decís, bueno, que ojalá quieran parar, si esto termina de avanzar en la legislatura y se convierte en una ley, no, ahí ya no juega la mala onda o las ganas, o sea, se respeta, son paradas de seguridad y punto. No hay mucho más que eso y habrá una línea como para, me imagino, denunciar en el caso de que no se cumpla justamente esto, que lo que busca es resguardar un poco la seguridad de quienes, sobre todo en estas horas, cuando tenemos 12 horas de nocturnidad, 12 horas de oscuridad, mucha gente sale muy temprano de su casa cuando todavía no ha salido el sol y llegan otros también, o en horas de la tarde, tarde-noche. Entonces me parece una alternativa interesante como para tratar. Y creo también esto, que se tenga en cuenta qué opinan los que son habituales usuarios de colectivo, también está muy bien. En algún momento los legisladores tendrían que prestar un poco de atención a eso, ¿no? El hecho de, bueno, ¿quiénes son los usuarios? No legislar desde un escritorio nada más, sino consultar a quienes habitualmente usan el transporte público de pasajeros para proponer esto. Así que imagino que lo habrán hecho, imagino que lo habrán tenido en cuenta, pero bueno, ampliarlo un poco no viene para nada mal. 45 minutos exactamente están pasando de las 11 de la mañana. Lo rápido que se ha pasado este viernes, la verdad no sé para ustedes, pero para nosotros, rapidísimo. Tengo otro mensaje, dale.
3: Buen día, ¿cómo andan los chicos, Rebe, Gusti?
2: Muy bien, por acá. Olvide,
3: Rebe. Anotame para el sorteo de las entradas para ir a ver a los fabulosos Cadillacs.
2: No tengo todavía.
3: Todavía no organizan y ya se está anotando.
2: Fue una expresión de deseo.
3: Bueno, qué lindo, buenísimo. Que vengan, qué lindo que vengan artistas, sí, de nuestras épocas a visitarnos. Qué lindo.
2: Sí, total.
3: Me encanta. Coincido. Ojalá pudiera ir a verlos.

0: todo puede pasar. De acá sí. A septiembre pueden pasar muchas cosas.
1: Obvio, les estoy avisando con tiempo.
0: Mando igual. Un besote. Si pueden ponerme Auto Rojo de Vilma Palma. Mando un besote.
1: Otro besote. Juan José. Buen fin de para vos
0: 013,
1: también.
0: 013, no sé para qué.
1: se anotaba
0: por cualquier
1: por
0: cosa.
1: Las dudas. Bueno, eso también me anotaría. De hecho, fue como que lo pensé en el momento y dije, ay, che, estaría bueno, ¿eh? Bueno, vamos a ver si nos ponemos a trabajar en eso para ver si tenemos entradas para que puedan disfrutar de ese show de los Fabulosos Cadillacs, que yo creo que va a ser fantástico, 40 años de música y celebrarlo en un lugar que queremos tanto los mendocinos como el Teatro Griego, yo creo que va a ser un fiestón. Independientemente de qué entrada tengas, creo que va a ser un fiestón y va a estar bueno. Tengo tiempo de presentar una canción antes de irnos. Hay una banda que a mí me gusta un montón, en realidad son dos, estamos hablando de Koino Joacán. Estuvieron acá en Luján Suena y la verdad que me encantó lo que hacen. Arrancaron, como te he contado un par de veces, haciendo algunas canciones como muy viejitas, pero con reversiones, ahí con algunos temas conocidos, muy tranqui, con algunos arreglos bonitos, y de hecho están disponibles cuando uno entra a YouTube. Pero en este caso se juntaron con otro que hemos tenido la posibilidad de entrevistar y de conversar con él, y que realmente es adorable charlar con él porque la pasamos muy bien, estuvimos acá en la radio y estamos hablando de Benjamín Amadeo. ¿Se acuerdan que estaba grabando una peli, estaba filmando, pero además aprovechó para visitar distintos medios y compartir alguna de sus canciones? Bueno, entonces, por un lado Koino Joacán, por otro lado Benjamín Amadeo. Juntos han hecho toda la vida, así se llama esta canción, que ya está disponible en absolutamente todas las plataformas, y se encuentran para hacer algo que potencia un poco lo mejor de cada uno, ¿sí? El universo de los Koino, el universo de Benjamín Amadeo, y salen cosas bonitas como esto que te vamos a presentar ahora.

0: entró y lo primero que me dijo fue: ¿quién es Gallardo? ¿Se acuerdan del año pasado cuando hacíamos el concurso interno de lentos? Y un día trajo un tal Gallardo que cantaba, pero era lastimoso. Miguel Gallardo era... Bueno, discúlpenme por no recordarlo. Discúlpenme por no recordar a ese señor que cantaba cosas atroces, chicos. Hola, Juan, ¿cómo estamos?
1: Muy bien, ¿cómo va? ¿Cómo
0: no, va? Digo, no es Gallardo, no es Gallardo, Miranda, sí, con Andrés, claro, Calamaro, claro. Una de las canciones más escuchadas en el último año.
1: Sí, claro, pero están haciendo la aritía. Yo
0: es que no hay nada más depre que Gallardo,
1: conmigo, ¿entendés? Yo quiero estar con vos, no querés estar conmigo, algo pasa aquí.
0: Sí, pero lo de Gallardo era un montón. Ah, sí. Era un montón. No me acuerdo cómo se llamaba esa canción, la que vos trajiste, pero era como... ¿Esta era? No vas a comparar a Miranda y a Andrés Calamaro con esto, me estás jodiendo, Juan. Terminemos bien la semana.
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0: Hasta acá venía bien. Muchachita, Alex.
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0: Pero este era el que te, le empezaba a decir.
2: Claro, que
1: muchachita.
0: Ya tenía muchachita.
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0: No soy yo. Porque a mí me dicen que tengo ojos de otra cosa, no es. Pará, que poneme la parte donde se vuelve malo.
2: Sí, no, pero porque hay otros temas. Me parece que hay otros temas.
0: Me parece que no era este el de acá. No, este es como buena onda, claro, muchachita, es como
2: exacto, es casi, muchacha
0: casi como
2: papel,
0: que te quiere claro, abrazar,
2: claro,
0: ¿viste?
2: Casi
0: no,
2: como
0: no,
2: un muchacho, pero no, hay otro de
0: no, pie, pero había que uno que era como con el resentimiento a flor de piel, ¿te acordás?
2: Sí.
0: Ah, a ver si lo encuentro. Me había olvidado.
2: Tiene
0: la
2: varios,
0: o sea,
2: porque el 80% de las canciones son así de Gallardo. A ver.
0: Sigue viviendo. El año pasado lo chequeé, pero. A ver.
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2: Claro. Ahí ve, por ahí viene.
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0: Juan, ¿qué hacían con estas canciones? ¿Las bailaban?
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0: Omitir intro. Omitir intro. Vamos al estribo ahí.
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0: Otro ocupa mi lugar. Esto acá ya había empezado a sentirse.
3: Vanessa, no, no,
0: no, no, desconozcamos, Vanessa, por favor, te lo pido.
1: Se lleva lo que amé.
0: Esto, claro, es como, ¿y quién es él? ¿En qué lugar? Claro, más o menos. Pero no lo toco a Perales porque Perales está en el podio de artistas de Juan.
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0: Estaría bueno que le hagan cumbia a esta, ¿no? Digo, ¿no? Para poner un poco de onda. Pero no era este, era más lastimosa la que trajiste ese día. ¿No te acordás?
2: Sí, no me acuerdo, no me acuerdo.
0: Era
2: no me acuerdo.
0: Más no que estaba enojado.
2: Pero bueno, pero vamos a sí, estaba enojado. Pero vamos a hacer un comparativo con la de Miranda y. Vamos a hacer, mañana vamos a armar algo para la semana que viene. Un Miranda, ¿con quién canta? ¿Con Calamaro?
0: Con Calamaro,
2: Miranda,
0: claro.
2: Calamaro versus
0: porque la versión, Gallardo. La versión, mira, acá está la de Miranda, pero en versión bailable, digamos.
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0: Hay alguien que ha cambiado en ti la forma en que te ves.
1: Claro. Hay alguien nuevo que desapareció.
0: Alguien nuevo que se apareció, Juan.
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0: ¿Mi corazón robó? O el tuyo, no sé. ¿Quién es ese misterioso alguien?
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0: Que no es Gallardo. Tiene onda, Juan, no me lo vas a comparar. No me lo vas a comparar con Gallardo, que me agarró un bajón de viernes.
2: Ya cambia el ritmo, lo cual es positivo. Es como que casi que celebra ese distanciamiento.
0: Me agarró un bajón de viernes, dije, no, pero estamos en la previa del partido de la selección. No me. No. Otra vez Gallardo. En serio, chicos.
1: La aventura.
0: ¿Cuánta maldad hay en ustedes?
2: Terminemos el viernes arriba.
0: Listo, claro. Bomba el viernes. ¿Cómo terminaron? Escuchando a Miguel Gallardo. Un locurón, un locurón.
2: Esperamos el fin de semana con los brazos abiertos. Ah, no, una cosa de loco, Miguel. Yo te vi partir.
0: Ahí está. Pero esta canción me gusta a mí. Pero que la cante otro.
2: Sí, tiene vibras negativas.
0: Tiene. Aparte me había olvidado de Gallardo hasta que.
2: Y bueno, pues justo entre ellos está hablando que yo te quiero, pues vos no me querés, que yo
0: sí,
2: te
0: quiero. Sí, inmediatamente.
2: Me relacioné a Gallardo.
0: A mí ya venía rara la mañana, sí, porque dije, qué raro que Juan no ha llegado. Dije, se lo llevaron los. ¿Sabés que le pregunté a la inteligencia artificial?
2: Sí.
0: Y me dijo que es algo que todavía no está.
2: Claro.
0: Como no se puede aseverar. Pero que hay indicios de que sí.
2: Sí.
0: Esta me encanta. Pero imagínate que te cierro el programa con esto. La onda mundialista. Claro, la onda mundial. No, vos. Vos me sacás de tus amigos de redes sociales, Juan. Y empezás a llegar a las 12:05 para no.

0: tiempo, que no está mal si vuelven y después viste que se juntan y la rompen,
1: sí,
0: toda.
1: La rompen toda. Sí. Después cuando se separan los grupos, las parejas, los dúos, no todos tienen éxito, viste que a algunos les cuesta horrores instalarse.
0: Es
1: otros
0: verdad.
1: Sí ha habido, qué sé yo, Cerati cuando se separó, después fue Cerati.
0: La vuelta, claro, de Soda, una barbaridad.
1: La vuelta fue bárbara, pero Cerati
0: pero él solo fue, bueno, sí.
1: Hubo varios de esos que solo, bueno.
0: Y se da muchas veces con...
1: auténtico...
0: con los frontman, ¿no? Con
1: los
0: con...
1: Cadillac.
0: Bueno, a Vicentico le fue muy bien.
1: Le fue muy bien, solo también. El chico que se fue de... los Nocheros,
0: no, a Jorge Rojas. No, no, ojo que tiene un
1: sí,
0: público.
1: Sí, pero
0: bastante,
1: cuando yo hablo de lo mediático, donde decís, oh, viene.
0: No, sí.
1: A mí me encanta.
0: De hecho, en Mendoza tiene una cantidad de seguidores que es una barbaridad.
1: Sí,
0: o sea, festival que va, festival que hay señoras esperándolo a Jorge Rojas.
1: No tengas duda.
0: Como anoche, fui a ver, les contaba al principio, fui a ver la obra de Joaquín Furriel. Acá en Mendoza, la cantidad de señoras que se quedaron esperando para la foto.
1: Fotito.
0: Lo valía igual.
1: Sí, sí.
0: Solo voy a decir eso.
1: Sí.
0: Valía quedarse un ratito más. Sí, la verdad que valía quedarse un ratito. Hay un ratito como para ver qué pasaba. Bueno, me voy porque no le gustó la canción con la que entró al estudio.
1: Sí.
0: Bueno, ¿puedo cerrar con algo? Uy, Sony 3. Hoy, el lunes no vengo, vení vos a las 9, Juan. Y te devuelvo todos los minutos robados.
1: Yo
0: en todo,
1: debo confesar
0: en todo
1: que
0: este tiempo.
1: Jueves y viernes me ha costado mucho, che.
0: ¿Te ha costado mucho venir?
1: Sí.
0: ¿Salir de la cama?
1: Sí, salir de todo, me ha costado.
0: ¿Bancar a la gente con la que te haces actividades?
1: Cosa de loco.
0: No te escuchamos, Gustavo Sanjurjo. Si te ha costado esta semana, yo no quiero pensar lo que te puede costar el miércoles que viene.
1: Sí.
0: Habíamos hablado de una probabilidad de nieve en el llano, o sea, de precipitaciones nieves para el viernes. Esto se ha anticipado un poco para el miércoles. Así que bueno, sí sabemos que desde el lunes vamos a tener temperaturas bastante más gélidas, bastante más bajas. Y el miércoles capaz que ni te vemos, Juan.
1: Ay.
0: Nos vamos. Juan, buen programa.
1: Gracias, que la pasé.
0: A respetar las cábalas.
1: Sí.
0: Los rangos y las cábalas, son dos cosas que se respetan.
1: Sí.
0: Que tengan todos un gran fin de semana, que la pasen muy, pero muy bien. Mañana, bueno, concentramos desde temprano, ya saben. Y a las 23 estaremos ahí con el coro.

0: Despídense, cuídense. El lunes a las 9 nos encontramos acá. Chau.
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todos, buen mediodía. Hemos empezado un poquito tarde hoy viernes, pero vale todo. Estamos en tiempo de mundial, hay que relajar, no hay apuro de nada, no hay demasiadas novedades. Así que en esta apertura de programa de día viernes, estamos aquí en Radio Aurora haciendo dos de punta y estaremos hasta las 2 de la tarde. Quiero mandarle un saludo grande a toda la gente de Sifonazo Stream. Es un gran programa de streaming que está los lunes y los jueves a las 20 horas. Así que un abrazo gigante para el querido Pocho Acosta, para el Juanma Quiroga, el loco de Lautaro Godoy, todo un personaje hermoso, Lauta.

el Tommy Turella, el Juanma Serrano, que es uno de los productores, bueno, algunos chicos que trabajan allí en la producción, que también les mando un cariño grande, he estado con ellos ayer en el programa y la he pasado más que bien, así que hay que seguir los productos locales, sé que ahí tenemos buen material aquí en Mendoza para poder disfrutar del streaming, así que hay muchos canales y está bueno seguir a acompañar y apoyar estos emprendimientos locales, así que me entretuve mucho, la pasé muy bien anoche allí en Sinfonazo Stream, un cariño gigante para todos los muchachos, para el Chapo Olmedo, que si bien ayer no estuvo, es parte del staff de Sinfonazo. Bueno, empezamos tarde, así que vamos a irnos a la pausa con Estación de Servicio de Eloy Guerrero, siempre junto al deporte, ruta 7, kilómetro 986 en San Martín. 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

0: 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Nos metemos en el Deportivo Maipú, lo tenemos a Gonzalo Monteleone. Gonzalo, ¿cómo estás? Buen mediodía.
1: Hola Juan, muy buen mediodía para todos. Así es, un Deportivo Maipú, obviamente entrenándose a full de cara a lo que va a ser el próximo encuentro. Recordemos que este fin de semana obviamente hay parate, pero después el Cruzado recibe Agropecuario el domingo 5 de julio a partir de las 16:30. Y después se vienen dos partidos con equipos que actualmente están arriba de Maipú, que pueden ser interesantes justamente este encuentro. Primero va a visitar a Rafaela y después va a recibir a San Martín de Tucumán. Así que estas van a ser las próximas tres fechas del Deportivo Maipú. Y todo indica, Juan, que si sale todo bien, que en la próxima lista de convocados esté Juan Cruz Arno. Una buena noticia, hace un par de semanas.
0: Un refuerzo.
1: Yo lo consideraría así.
0: Sí, un refuerzo.
1: Porque le falta en esa posición a Maipú, tiene recambio.
0: Está bien. Bueno, espérame un segundito, porque lo tengo en línea al presidente del Deportivo Maipú, Hernán Esperduti. Vamos a charlar un ratito con él. Hernán, ¿cómo te va? Buen mediodía.
2: Hola Juan, ¿cómo estás, Gonza? ¿Cómo andas? Buen día.
0: Muy bien, señor, muy bien. Acá estamos. Esperando el frío que se nos viene, que va a ser bravo, la semana que viene vamos a estar complicados.
2: Sí, estaba viendo que viene temperatura. Sí. Bueno, estamos en pecho también.
0: Sí, es cierto. Bueno, varias cosas, Hernán. Primero, preguntarte cómo está el panorama, líneas generales, con este impasse, esta apertura del libro de pases. Vamos a hablar de los futbolísticos, pues nos podemos extender y ampliar el temario. Pero bueno, nos atrapa el fútbol, que es lo que tracciona. Y entonces la pregunta es esa, ¿en qué momento están, en qué situación están?
2: Bueno, sí, como vos dijiste, justo esta semana no hay fecha, digamos, era libre, no lo consideramos nosotros tampoco ni vacaciones ni receso, porque es como tener una fecha libre.
0: Claro,
2: el plantel lo liberamos tres días, porque después ya no paramos hasta fin de año y nada, jueves entrenamos y lo que viene, pensando en lo que viene, que arranca la carnicería ahora.
0: Claro.
2: Va a ser duro, pero preparándonos para eso.
0: Sí, bueno, una alegría al bolsillo que no haya fútbol por una semana, ¿no? Porque estamos todos que queremos fútbol, pero para las arcas del club, un fin de semana sin tener que meter la mano al bolsillo del club,

0: Es casi una bendición.
1: Claro, es real, porque si viajás, gastás, claro, en el caso nuestro, 15, 16 millones, y si jugás local, gastás 10, entonces claro, somos la misma. Pero claro, bueno, a ver, de todas maneras, es lo que nos gusta.
0: Sí.
1: Creo que a todos le va a pasar este fin de semana, que no hay fútbol y,
0: sí,
1: y uno extraña, no necesita esa adrenalina y bueno. Pero sí, ya está, ahora gracias a Dios, la otra semana ya arranca la segunda parte, la final, y ya no paramos más hasta el final.
0: Hasta el final. Bueno, ¿cómo está el tema de vamos a arrancar por lo de Egel, por la salida, porque ya salió Villalba, ¿verdad? El paraguayo, y por lo que hemos charlado hasta el hartazgo, yo le llamo una de las novelas del invierno, que esto es normal en los mercados de pases, siempre hay algún jugador que está allí en boca de todos, y es el caso del Chelo Egel, que para Maipú es una bendición tener un jugador a una mitad de temporada en condiciones de ser vendido, ¿no? Siempre pensando en la economía. Uno lo lamenta desde lo futbolístico, pero también hay que pensar en toda la estructura de una institución, y bueno, y tener a un Egel en el plantel termina siendo una bendición, ¿no? Esta es la realidad. ¿Cómo está el tema de Egel? Sí.
1: Bueno, sí, tal cual se viene charlando, viene saliendo en las noticias. Fue un jugador que creo que, a mi humilde opinión, creo que estuvo entre los 4 o 5 mejores jugadores de la categoría.
0: Coincido.
1: Y claramente le iban a llegar propuestas, como siempre llegan, y bueno, nada, nosotros siempre vamos a estar abiertos a esto. Como lo he dicho siempre, que hago una nota, el club,
0: sí,
1: antes necesitaba una venta, hoy necesita 3 o 4. Parece, claro, imposible, pero... Claro. Si no, no te puedes sostener. También te veía un empresario o algo en Chaco Forever que vive en el exterior y contaba un poco lo que le pasa a los clubes, ¿no? Sí. Y es real, ¿no? No hay ayuda de nadie, no hay empresarios, claro, no hay empresas, no hay,
0: claro,
1: ayuda de nadie, y incluso tienes que autosustentar, no hay otra forma. No hay... A todos nos gustaría tener 50 refuerzos, tener, claro, jugadores de dominado jerarquía, pero
0: sí,
1: eso no pasa acá. Y bueno, tenemos que escuchar propuestas, ¿no? Yo creo que Chelo va a terminar saliendo porque, bueno, hay muchos interesados. No hay nada cerrado con nadie. Obviamente quedan pocos días, sobre todo para lo que es lo nuestro, ¿no? Nuestra ventana.
0: Claro.
1: Pero vos fijate, en primera después de 2 meses más, entonces...
0: Claro.
1: Chelo tiene una cláusula de rescisión que, dicho sea de paso, es... el doble, el triple menos de lo que salió en algunos medios.
0: Sí, yo
1: la duda,
0: yo, claro, está muy bien. Hacés bien de hacerlo. Yo he optado por, sí, hace rato de, no,
1: sí,
0: hablar,
1: salió de
0: no hablar de plata.
1: 500 mil, 600 mil dólares, que, claro, la verdad, ojalá fuera así, porque
0: claro,
1: nos solucionaría todo el año, pero claro, la verdad que no, está que bien, no es así. Lo quiero aclarar porque no existe. Sí, el jugador tiene una cláusula firmada, pero bueno, como Chelo es un hijo más de la casa, él, sí, no la va a ejecutar,
0: claro,
1: va a buscar lo mejor, uh-huh, para su carrera y también para el club. Pero bueno, si no es una venta, será un préstamo, pero yo, a ver, realmente creo que va a terminar saliendo.
0: Pero está la opción, pregunto, está la opción de que, porque el próximo jueves cierra el mercado de pase, por lo cual... ahí ya prácticamente se le cierran las puertas a los candidatos, ¿no? Que creo, tengo entendido que los que están firmes en la categoría son Colón y Godoy Cruz, aunque también es cierto que si después, pues, cerrado el mercado de pases, no sé si esto se puede dar, si Colón y Godoy Cruz venden algún jugador a primera o al exterior, se les abre una ventana, lo mismo le va a pasar a Maipú, no sé si ahí se puede reactivar eso, pero la pregunta es... si se cierra la ventana de la primera, el libro de pase de la Primera Nacional, ¿puede seguir jugando en Maipú? ¿Egel está esa posibilidad mientras aparece la oportunidad que él desea, que es la Primera División?
1: Sí, esa posibilidad existe. Claro. El tema es que vos ponete en lugar de Maipú, pasa un mes.
0: Claro.
1: Y Maipú, ¿a qué jugador va a jugar?
0: Claro, ahí está.
1: Entonces, a ver, la idea de todo es tratar de solucionar y de ver esto antes, sí, del jueves, más allá sea jugando un manifiesto, que
0: sí,
1: si quiere ya jugar a Primera División o al exterior. Entonces, bueno, en base al deseo del jugador, porque, a ver, el club, sí, también puede querer un montón de cosas, pero el protagonista principal es,
0: claro,
1: el jugador. Entonces,
0: sí,
1: nosotros somos escuchar a los chicos y bueno, veremos, ¿no? Yo creo, sí, que, como te digo, que esto se debería... destrabar antes del jueves que viene.
0: antes del jueves que viene.

0: Si, como decís antes, el jueves que viene esto deja abierta una posibilidad, ni siquiera te hablo de porcentajes, porque estás hablando del jueves y el jueves tiene que ver con la Primera Nacional. O sea que está la puerta abierta para lo que pueda gestionar Colón o Godoy Cruz.
1: Mirá, la verdad que sí, el interés estuvo, los dos clubes. A modo personal no creo, pero
0: Bien.
1: tampoco le podemos cerrar la puerta a
0: No,
1: nadie.
0: está
1: Yo
0: bien.
1: tengo esa sensación,
0: Está
1: ¿viste?
0: perfecto. Está bien.
1: Pero realmente no te mentiría si te digo que está cerrado hoy porque no es así. Entonces, yo creo, digo el jueves para que nosotros también
0: Sí.
1: sepamos y no, a nosotros no nos da igual si sigue Ángel o no sigue Ángel, es
0: Claro.
1: un jugador muy
0: Y sí.
1: importante para nosotros. Por eso te digo, para la incorporación, que cómo me puedo poder reemplazar un jugador de esas características, que no hay mucho. Entonces, bueno, es
0: Claro.
1: algo que nosotros internamente quisiéramos poder trabajarlo, ¿no?
0: Claro. Bueno, ahora ya dejamos el tema de Eje, que seguirá teniendo sus capítulos en los próximos días. Y vamos al tema de refuerzo, porque también está en la cuenta regresiva. Y entendiendo que la situación económica no es la mejor, en Maipú lo hemos conversado en reiteradas oportunidades, están buscando dentro de lo que le pueda otorgar la economía del club, reforzar o se van a quedar quietitos como están.
1: Mirá, recién justamente escuchaba, creo que Gonzalo o vos, que
0: Sí.
1: ya tenemos el primer refuerzo que
0: Sí,
1: armó,
0: Arno, sí.
1: porque no lo pudimos utilizar en ningún partido del año, salvo
0: Claro.
1: el primer partido de Copa Argentina.
0: Claro.
1: Un chico en el cual confiamos mucho, había terminado el año bien, haciendo un gol contra Atlanta, jugando, había arrancado a titular Copa Argentina y fue una baja durísima para nosotros. Entonces, bueno, muy contento porque él ya está con nosotros y después estamos esperando la recuperación final de Mati Miguel, que si Dios quiere, tengo la esperanza que esté ya también para que el cuerpo técnico lo pueda contar. Entonces, esos dos jugadores para nosotros son,
0: Está bien.
1: pero más que importantes, te diría. Y
0: Claro.
1: después, entrando en punto de refuerzo, sin duda que estamos buscando, siempre y cuando. Algo que se pueda pagar, porque la verdad que es como te digo, a nosotros nos cuesta mucho
0: Y sí.
1: poder pagar los sueldos, poder sostener esta estructura, pero sin
0: Claro.
1: duda con nuestras armas vamos a intentar
0: Está bien.
1: reforzar de la mejor manera posible.
0: Está bien. Bueno, te pregunto dentro de esta... de este vínculo recuperado ya desde hace un tiempo con Godoy Cruz. ¿Está en la órbita algún jugador de los que Godoy Cruz no está disponiendo o utilizando y que está al margen de lo que pueda hacer o no la transferencia de Egel, digamos, independientemente de lo de Egel, ¿hay interés por algún jugador puntual de Godoy Cruz?
1: Mirá, yo tengo, como vos lo dijiste, tengo una relación muy buena con José.
0: Sí.
1: Incluso cuando tuvimos las lesiones de Arno en su momento, de Montero después, de Armija también,
0: Sí.
1: primero que le consulté fue a Pepe. Y siempre, a ver, siempre los clubes teníamos algunos jugadores que por ahí no se
0: Claro.
1: utilizan, que podrían salir, ¿sí?
0: Claro.
1: Pero bueno, no terminamos completando nada y realmente ahora no hemos visto ningún jugador del club por el momento.
0: Está bien. Bueno, y otro, algo para aclarar que yo lo he hecho desde lo que he aprendido a través de los años en la actividad y estar vinculado al fútbol, porque también está esta postura que le pasa a todos los clubes, ¿no? A Maipú, ¿no? No solamente a Maipú, digamos, se concreta lo de Egel, y entonces la gente dice, bueno, ahora es el momento de traer refuerzos. Y la verdad que no es que vos vendés por 10 pesos y los 10 lo vas a buscar en refuerzo, porque el club requiere de sostener toda una estructura, un club como con el crecimiento que ha tenido Maipú, que hay que sostenerlo y cuesta plata sostener el predio, el estadio remodelado con los nuevos servicios que está entregando y que el fútbol no lo está generando, por lo cual no es que entran 10 y salen 10 en refuerzo. ¿Esta es la cuenta o estoy equivocado?
1: Es una realidad.
0: Claro.
1: Nosotros, Juan, hoy nos quedamos con un aporte mínimo de un solo sponsor que nos ha quedado, la plata dentro de AFA y los 1.000 socios que tenemos.
0: Claro.
1: Y Maipú tiene entre el predio y la parte profesional más de 150 sueldos que pagar.
0: Claro.
1: Entonces, realmente, como yo digo, antes era un jugador y medio, hoy tenés que vender tres jugadores.
0: Claro.
1: Sí, entonces, por eso estoy hablando de Eje, se va a préstamo Eje, ni siquiera fue una venta.
0: Claro.
1: Entonces, el problema lo seguimos teniendo, pero como te digo, siempre utilizando nuestras armas, creo que esta gestión será, se ha caracterizado por con poco

0: intentar hacer mucho, siempre, como dijo un dirigente de alguna manera, administramos pobreza. Y bueno, pero siempre he confiado en que la elección de jugadores siempre ha sido buena, yo creo que mantuvo a lo largo del tiempo, siempre fue competitiva, entonces sí, sí, sí. La idea es seguir siendo, ¿no?
1: Sí, está muy bien. Y potenciando lo que hay en casa, ¿no? Porque yo creo que hay un jugador vendible en el corto, ojalá Maipú lo pueda disfrutar, como digo siempre, pero también entiendo cuál es la realidad del fútbol y todos los clubes de la Argentina, absolutamente todos, son vendedores siempre que los números estén acorde a lo que pretende cada institución. Pero hay un jugador encantador que para mí está entre los mejores laterales de la categoría, que se ha recuperado después de un bajoncito futbolístico, que es Juan Pablo de la Reta, y ahí está la búsqueda, ¿no? Ahí está el futuro de los clubes, en este caso de Maipú.
0: Sí, sí, coincido plenamente. Nosotros, Juanpi, lo conocemos de los 5 años y nada, nos pone muy contentos. Quizás era una cuenta pendiente siempre por ahí del protagonismo de los chicos. Este último partido estuvo Juanpi titular, estaba Azar al banco, estaba Víctor Barrera al banco. Claro. Nada, es lo que intentamos hacer desde el predio. De que cada día pueda subir más chico y no solamente subir, sino poder establecerse en la categoría, porque claro. Subir puede subir cualquiera.
1: Claro,
0: exacto. Si es para la tribuna, podemos poner a cualquiera.
1: Sí, pero sí,
0: la
1: sí,
0: verdad
1: sí.
0: Que ellos saben que no le regalamos nada, que se lo tienen que ganar. Y bueno, es el proyecto del club, y a poco se van viendo esos frutos. Pero bueno, no deja de ser una categoría competitiva y es
1: sí.
0: Así.
1: Sí, sí, sí.
0: Entonces, hoy, no sé, Nazar, que es un jugador para mí. Ya lo van a conocer, un jugador exquisito. Uh-huh. Pero bueno, tiene que estar mejor que quizás que Bonfili, o que Nero
1: claro,
0: Mancilla, o que Roberto.
1: Claro. Y sí, y sí.
0: Entonces, pero bueno, los chicos están trabajando bien y la verdad que, como digo, estamos contentos. Después de un torneo oro, arrancamos mal. Después pudimos levantar, después bueno, tuvimos algunos partidos sin ganar. Y está uh-huh. Todo muy parejo.
1: Totalmente. Bueno, Gonza, ahí lo tenés al presidente, tenía esa inquietud, creo que ayer vos hablaste algo de Bonassi, ¿se lo puedes preguntar al presidente?
2: Sí, así es. Hola, Hernán, muy buen mediodía, gracias por siempre estar. Y vos sabés que surgió esta situación de Bonassi, ¿es posible? Yo recuerdo que en su momento estaba complicada la negociación con Armenio, tema de contrato del jugador, ¿es una posibilidad real esto?
0: No, es un jugador que siempre nos gustó, incluso el año pasado, a mi entender, le fue bien, creo que fue su mejor temporada en la categoría, pero hoy por hoy tiene contrato vigente con Armenio, que lo dio préstamo un año a Madrid, entonces es imposible, la negociación es imposible, no es un jugador libre, ni mucho menos, está descartado, no se podría.
2: Y con respecto por ahí, preguntando a las posiciones, ¿es idealmente buscando por ahí en el medio, extremos, número 9, ¿dónde están enfocando las armas en este mercado?
0: Sí, sí, sí, vos lo dijiste, la idea es incorporar un delantero, dependiendo también la recuperación de Mati Vivet, porque es un jugador que, recordemos que Mati Vivet es el capitán del
1: claro,
0: equipo.
1: Claro.
0: Entonces, si está Mati... Con otras características, obviamente, si Chelo sale, yo creo que Mati es un jugador puntual para él, para esa misma posición incluso, con otra característica, como te digo. Pero bueno, también la idea es buscar un delantero, veremos si un extremo, veremos si un centro delantero. También la idea es incorporar un volante y bueno, y dependiendo de lo que se haga en el mercado, ¿no? Qué raro que nosotros quieran poder sorprender.
1: Claro.
2: Creo que ya está podrido ese tema. Creo que el fin de semana te lo habremos montado como 30 veces.
1: Sí. Entonces,
0: no, bueno, pero viste, capaz que se habían olvidado.
1: No, yo no le quería agregar un capítulo más, algo que me parece que hoy es inviable, por eso no lo quería ni tocar el tema de Enzo. Digo, bueno, habrá tiempo para más adelante, porque además es un tema recurrente desde hace 3 años y siempre se ha dicho absolutamente tus respuestas han sido lo mismo, tenemos diálogo cuando él lo decida, cuando él pueda, cuando, bueno, me parece que seguir insistiendo sobre el tema es no optimizar bien el tiempo de la charla para ver cómo está el club, que nos interesa el club.
0: No, vale lo mismo, sí. A lo que vos dijiste, sí. Es lo que vos dijiste y nada, me adelanté un poquito quizás.
1: Está muy bien.
0: Nada, me imagino que es así, viste, sí. Que es lo mismo, estamos viviendo ahí, siempre está la posibilidad y bueno, pero ojalá que se dé, pero bueno. Es como lo que pasa siempre, tampoco depende mucho del jugador y demás.
1: Está muy bien.
2: Y Hernán, preguntándote por lo que ha sido esta primera rueda, un Maipú

0: bastante irregular, con paso de otro técnico que se levantó. Por ahí, si uno no analiza de cómo estaba Maipú último, estar cerca del reducido, lo ve como positivo. Por ahí, los últimos encuentros, el equipo tuvo un bajón en el nivel o no obtuvo los resultados esperados. Pero digo, en conclusión, termina dentro de todo bien esta primera rueda cerca del reducido.
1: Sí, era el objetivo de cuando arrancamos el año, era estar dentro del reducido o estar cerca, ¿no? Y bueno, pero si vemos cómo arrancamos, que no arrancamos bien, creo que la llegada de Mariano, el cuerpo técnico, fue importante. Creo que el equipo levantó, tiene una identidad. Y después, bueno, sí, este último partido, a veces por falla propia, a veces virtud del rival o a veces mala suerte, porque el gol que nos hacen en Güemes es totalmente una situación que no se dio, que mala suerte, cerramos mal. Pero bueno, nada, estamos bien, estamos contentos, creo que hemos terminado mucho mejor de como arrancamos, y ojalá que esta segunda parte, donde todos los equipos nos jugamos todos, estemos a la altura, ojalá.
0: Sí, y también un Maipú que ha demostrado cosas, porque digo, es el plantel más joven de la categoría, encima los jugadores por ahí de experiencia como Fausto se te lesionan, graves, Arnija, que estaba en un gran nivel, siempre con Aaron Agüero, los dos firmes, también lesión, Mati Vigué, Juan Cruz, no digo, son muchas las cosas que también pueden perjudicar a un equipo, y Maipú por ahí sin tantas variantes, con un equipo joven, ha dado la cara y ha terminado, yo creo que bien esta primera rueda.
1: Sí, son situaciones que el año pasado nos pasó con Arno, nos pasó con Miguel, este año nos pasa con estos jugadores. A ver, Maipú puede tener un plantel, siempre un plantel generalmente justo, nosotros no nos podemos dar el lujo de tener 5 o 6 jugadores que fuera de la plantilla de los 20 que se citan. Entonces, bueno, por ahí tuvimos 4 bajas, esas dos que nombraste, más Miguel y más Arno, que se recuperaron y bueno, yo creo que lo sentimos en el recambio. Entonces, creo que la recuperar esos dos jugadores, creo que nos va a venir bien. Y bueno, y estamos poniendo toda la énfasis posible en incorporar algunos chicos más que vengan a sumar, a darse lugar. Y creo que de esa manera vamos a tener un plantel, creo que vamos a ver mejorar el plantel más allá de la posible salida de Marcel.
0: Bueno, Hernán, muchísimas gracias por tu tiempo y bueno, y la mejor de la suerte en lo que va a ser estos entrenamientos y sobre todo el arranque de la segunda rueda de la Primera Nacional.
1: Bueno, muchas gracias, saludos, Juan.
2: Un abrazo, un abrazo. La última, Hernán, el campo de juego tuvo resiembra, ¿verdad?
1: Sí, el campo de juego fue resembrado ya hace un mes y medio, Están en las mejores condiciones, la verdad que lo hemos podido cuidar esta semana, después de los partidos que estuvimos local, y la verdad que bien, en ese sentido también, la cancha siempre responde, y bueno, contento por eso, porque se puede desarrollar el juego de la manera que planteamos, ¿sí? Que hoy por hoy ya no se revolea más la pelota, vamos por el ras del piso, entonces
2: está muy bien.
1: Eso para nosotros es un punto fuerte.
2: Está muy bien. Bueno, un abrazo grande, buen fin de semana.
1: Abrazo, Gonza, chau Juan.
2: Chau querido, chau. Bueno, ahí está Hernández Perduti, presidente de Maipú, la palabra oficial como para ir disipando algunas dudas que se habían planteado con respecto a la no solamente a la venta de que se va, lo ha manifestado una vez más ya en la cuarta nota que le hacemos durante el año, y en todas ha dicho exactamente lo mismo, la necesidad. Primero, el compromiso con el jugador, que ya estaba acordado, la salida a mitad de año. Y la necesidad de Maipú de tener ingresos económicos, que no todos van a ir destinados al fútbol, esto está claro. Y también con lo de Bonassi, todo, porque dan vuelta nombres para un lado para el otro. Bueno, ahí está la palabra oficial. Tachen a Bonassi, ¿no? Para los que andaban dando vuelta con esa información.
0: Sí, y también me pareció interesante esta situación, Juan, de que mencionó de que por ahí Godoy Cruz y Colón no lo veía tanto él, que no cerraba las puertas, pero que más potablemente, si se da la salida de Marcelo Ezequiel, que todo indica que va a pasar, va a ser a primera división, no al exterior o Argentina. El tema es obviamente que llegue esa oferta, que satisfaga ambas partes, que por ahora ha habido sondeos, pero no ha llegado eso que haya beneficiado, que por lo menos el jugador y el ¿cómo se llama? Y el club estén de acuerdo y den el ok. Pero bueno, sí, realmente bastantes cuestiones interesantes y como siempre Hernán, sincero en sus declaraciones, y viendo un mercado de pases que obviamente no va a ser de grandes figuras.

0: la realidad, Juan. La base es importante mantenerla. Juan Cruz Arno va a ser muy importante, o por lo menos sienten desde los dirigentes del cuerpo técnico, y también esperando, rogando que Mati se recupere, porque es una lesión media complicada la tendinopatía, Juan, porque por ahí se le inflama, por ahí no, está bien, a otro día se le vuelve a inflamar, es media jodida, entonces está en ese momento de recuperación que... Yo coincido con Hernán, no sé tu apreciación, Juan, que si bien son diferentes características, puede suplirlo Matías Víguez, porque conocemos sus condiciones de gol, de asistencia, si bien por ahí uno lo ve al Chelo Ejel como más creador, pero actualmente estaba jugando como un extremo, que esa posición tranquilamente la puede ocupar Mati.
1: Totalmente. Bueno, muy bien. Caballero, nos reencontramos en cualquier momento, el lunes.
0: Nos reencontramos en cualquier momento. Buen fin de semana para todos, Juan.
1: Chau, chau. Chao, querido. Bueno, ahí estaba todo el panorama del Deportivo Maipú. Señores, nos vamos a la pausa y volvemos.

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7: Muy bien, nos vamos a meter en Gimnasia y Esgrima. Los saludamos a Diego Fernández, el Tibu. ¿Cómo va, señor? Buen mediodía.
8: ¿Qué tal, Juan? ¿Cómo te va? Buen mediodía para vos, los compañeros y la gente.
7: Muchas gracias.
8: Bueno, en Gimnasia ya al menos se conocen los días y horarios para las tres primeras fechas del campeonato de liga profesional en el campeonato clausura. Gimnasia definitivamente, bueno, va a jugar frente a Central Córdoba de Santiago del Estero el día viernes 24 de julio a las 16:45. Un horario que simplemente le sirve a la televisación, ¿no? Porque
7: sí. Bueno. No, los horarios, complica. Los partidos del sábado para Independiente y para Gimnasia, es tremendo los horarios para en el reinicio. Día, viernes, lunes a la tarde.
8: Sí, no, es increíble. Después, en la segunda fecha, Gimnasia va a viajar al Bajo Flores para enfrentar a San Lorenzo y el martes 28 lo va a enfrentar desde la hora 19. Y la tercera fecha como local será, bueno, local de Unión, el sábado 1 de agosto, 15:30. Esos son los tres primeros partidos de Gimnasia para clausura, ya con fecha, día, fecha y horario ya confirmados para el equipo que dirige Darío Franco. La novedad, bueno, más importante, con lo que se escuchó ayer de Joaquín Sastre, que no ha pasado mucho desde ayer a hoy, ¿no?
7: Claro. Bueno, y con la lo más concreto es la presencia de Porreta en Buenos Aires, ¿no? Tratando de negociar, pero
8: sí.
7: Sin apuro, yo interpreté, lo vi tranquilo, totalmente. Sobre todo porque también está, me quedaron dos cosas claras también que tienen que ver con el mercado de pases. Lo de O'Connor, que me parece que eso ahí cierra también una... Si es que en algún momento hubo una desesperación de traer a alguien para ese sector, me parece que que hayan dejado Conner, es porque se van a apoyar ahí también en la opción que y la variante que da el jugador que llega que ha llegado desde Rosario Central, me parece a mí, ¿no?
8: Vos sabés, Juan, que desde la dirigencia de Gimnasia, cuando O'Connor se lo declara prescindible,
7: sí.
8: Me dijeron que iban a traer un volante central. Después, la misma fuente me revela que, bueno, al quedarse O'Connor, no hace falta un volante central.
7: Claro. Bueno, por eso. Y entonces, bueno. Yo creo que si vos me decís a mí, en función de las pocas bajas que ha tenido, de haberlo retenido a O'Connor, de haber abiertole la puerta a Brian Nicolás Ferreira para que busque un destino que le pueda permitir a él tener más minutos de juego, porque hoy pasa a ser la tercera o cuarta opción, si tomamos en cuenta que también Sabatini puede cumplir esa función.
8: Exacto.
7: ¿No? Lo mismo que Módica y el otro chico, que no me acuerdo el apellido, se me fue.
8: Valentino Simoni. Y hay otro de los jugadores que ha jugado como doble nueve, que es el Morta Rodríguez.
7: Bueno, entonces...
8: Que si bien no es tan de área, pero puede jugar de nueve.
7: Entonces, si vos me corres un poquito a mí, ahora, en función de cómo está la situación, yo creo que va a llegar un central y no mucho más a Gimnasia.
8: Sí, yo creo que no...
7: Me parece, ¿no? Me parece. Sí. Capaz que después, en una semana, tiene que cerrar los cuatro refuerzos y lo que estoy diciendo...
8: Sí, lógicamente.
7: Una percepción es, nada más.
8: Yo, de acuerdo a lo que se desprende de Sastre, no es tan muy... A ver, que se me permita se me entienda el término. No están desesperados para que llegue un jugador X para un puesto. Sí, el marcador central. Sí, el marcador central zurdo... está haciendo falta, teniendo en cuenta los pocos marcadores centrales que tiene Gimnasia, más allá del buen nivel futbolístico de Mondino y Muñoz en la última parte del torneo. Pero después el volante que va a llegar es un volante mixto, un doble cinco con más salida, vamos a llamarlo así, volante interno, y un delantero por afuera, un extremo.
7: Sí, sí.
8: En realidad, pero me parece que...
7: Pero en un marco de tranquilidad y esperando que aparezca una posibilidad que le sirva desde lo futbolístico, por supuesto, porque no es que porque esté accesible a la economía de Gimnasia, que yo creo que no tiene inconveniente, pero tampoco esto significa que... yo creo que una sola vez cometió un error, tiene que haber cometido varios errores, pero uno que quedó a la vista en Gimnasia... que fue dejarse endulzar los oídos por Omar Labruna, ¿no? Y en aquella época que trajeron 6-7 figuras y que pagaban el doble de sueldo de lo que se pagaban en muchos clubes en primera división en aquel momento, ¿no?
8: Recuerdo el Campeonato Federal B.
7: Bueno, pero después fue, yo creo que, pero fue aprendiendo, y esto es una cuestión lógica, e interpreto, capaz que estoy equivocado, que no volvió a cometer ese error, que después fue mal. Entonces no se trata de tener plata en la economía de un club, tener mucha plata y entonces traer, bueno, hay quien está por ahí, venga, tiene, mira, 10 años, venga, no es así, hay que analizar. Entonces, por más que la economía de Gimnasia hoy esté bien, no van a traer por traer, le tiene que servir en los números que ha determinado Gimnasia, que se va a invertir en determinado jugador y desde lo deportivo nada más, ¿no? Porque está suelto el central aquel y, bueno, que venga. No, me parece que no va a venir por ahí.
8: No, se va a poner, más selectivo y menos cupos, es una cuestión lógica, teniendo en cuenta que Gimnasia trajo en el primer campeonato 17 refuerzos. Uh-huh. Hay un número de 17 refuerzos, de los cuales quedan 14, teniendo en cuenta las tres bajas. Uh-huh. Y los 13 jugadores que quedaron de la Primera Nacional, si le agregamos Ferreira 14, uh-huh. Y ahí, bueno, tenés la base del equipo, sabiendo que se subieron, obviamente, que le falta pista y rodaje los tres chicos de divisiones inferiores.
7: Claro.
8: Estamos hablando de Martini, el lateral izquierdo, de Úbeda, que es muy importante.
7: Sí.
8: Para lo que es Gimnasia y Moya, ¿no?
7: Sí.
8: Los tres jugadores que van a ser tenidos en cuenta.
7: Que esto pasa también en generalmente la mayoría de los clubes, que la ansiedad y la mirada del simpatizante no es la misma que de la que tiene el cuerpo técnico y los dirigentes de un club, ¿no? En cuanto al deseo, digo, ¿no? Hablo al deseo. Más allá de que puedan coincidir en algunas cosas... porque el simpatizante ve bien el fútbol. Lo que yo creo que a veces confunde la posición de decir si tienen plata hay que traer no es así, no
8: es tan fácil.
7: No es ni fácil ni y además porque también hay un desconocimiento general, esto lo digo con absoluto respeto, porque yo también lo desconozco hasta que me entero de rebote, lo he dicho hasta el cansancio. de los

0: sueldo de un jugador de primera división o de primera nacional en clubes que, bueno, deciden pagar cosas. Entonces, yo te digo la verdad, asustan, ¿eh? Asustan.
1: Sí,
0: cuando yo digo, escuchame, vos querés traer a este jugador, este en el club que está, gana el doble de lo que gana el dos veces un plantel completo de cualquier club. O sea, los números son exorbitantes, ¿no? Y entonces hay que... no es tan sencillo, pero yo entiendo a la gente porque uno también está de este lado del alambrado, digamos, de decir, hay que traer acá, hay que reforzar allá, y a este equipo le falta esto, ¿qué hacen los dirigentes que no se mueven? No es tan sencillo.
1: Preguntas frecuentes de la gente, cuándo llegan los refuerzos y para cuándo.
0: Claro.
1: Y el libro de pases se abre entre el 8 y el 9 de julio, ¿eh?
0: Claro.
1: Eso, claro. Como, a ver. Y el tema de cerrar un jugador no es tan fácil. Y Gimnasia, lo dijo Joaquín Sastre, lo dijo Fernando Porreta, no es la palabra desesperación, pero sí hay jugadores en cantidad y en cuanto a calidad también.
0: Uh-huh.
1: También hay que saber, y lo dijo el mismo Joaquín Sastre, que Lucas Merola, sí, el marcador central,
0: sí.
1: arregló con Cerro Porteño de Paraguay simplemente por jugar Copa Libertadores de América.
0: Y por el billete también. Vamos,
1: sí, no,
0: el
1: obviamente.
0: Billete, eso es real,
1: creo billete. Que hay un cambio de divisas ahí.
0: Y sí, bueno. Claro. Pero es normal. El jugador, en definitiva, si no, caemos en la contradicción. El jugador es un laburante, labura de esto, por 10, 12 años se dedica a esto. ¿Y que dónde va a buscar? Hacer donde le paguen mejor.
1: Sí, obviamente. No,
0: lo demás es Disney, no es una película de Disney, no. Bueno.
1: Yo creo que, yo no creo mucho en la competencia, sí creo en lo que recibe el jugador, ¿no?
0: El jugador.
1: Más le pagan, esto
0: bueno,
1: es una cuestión.
0: Bueno, es una cuestión normal, esto es, sí, es habitual, sino no es criticable, ¿no? En definitiva. Pero por eso yo vuelvo a insistir siempre en estas etapas, lo dije ayer con otro tema que no viene al caso, pero no es el amor a los colores de verdad lo tiene la gente, el que le cuesta una bocha comprar una popular para llevar a su equipo el domingo, pagar la cuota de socio, ahí ese amor es innegociable. Todo lo demás, el resto de los actores, hasta dirigencialmente te digo que pueden cambiar de vereda, y ha pasado en el fútbol argentino, ¿no? Expresidente de un club, Noray Naki, por ejemplo, y te aparece presidente de Armenio, y después te es presidente de Independiente de Avellaneda, o el expresidente, vicepresidente de River, el de la era Pasarela, que hoy es vicepresidente de un club del ascenso y es integrante del comité ejecutivo de AFA por otro club. O sea, la gente nada más, la gente, bueno, dice la gente simpatizante, ese no negocia el amor por los colores, lo demás es un trabajo. Y es un negocio, en definitiva.
1: Sí, bueno, y eso también la gente lo tiene que entender, y también se tiene que entender la ansiedad que tiene la gente.
0: Sí, me acordé de Turnes, el expresidente de River de la era Pasarela, ¿no? Bueno.
1: Mercado de pase de dirigente,
0: una cosa de loco. Bueno, aquí en Mendoza, en otras épocas, no sé, en la actualidad, hasta consejeros de liga eran consejeros un año por un club y a los dos años por otro club.
1: Me consta, sí.
0: Claro.
1: Grandes talleres, pasaron a
0: Luján y representaban al otro equipo, a Guaymallén. Y este señor no está vinculado sentimentalmente a este club, ¿y cómo puede defender los intereses de otro en la liga? Es raro. Entonces, bueno.
1: Han habido consejeros que han representado hasta tres o cuatro clubes.
0: Bueno, qué sé.
1: En distintos años.
0: Sí, totalmente. Bueno, Diguito, buen fin de semana y descanso, calculo, el plantel para el domingo. Trabajarán hoy, mañana y después hasta el lunes, ¿no?
1: Exacto, bueno, mañana en el Víctor Negrotaglie para terminar la semana. Uh-huh. Y vuelve el día lunes Gimnasia a entrenar en el predio del aeropuerto. Uh-huh. Eso es lo que se le viene a Gimnasia. Previo a lo que va a ser el viaje a Buenos Aires, insistimos y confirmamos, día 10 de julio, porque el otro día juega su primer amistoso frente a San Lorenzo el día 11.
0: Impecable. Señor, un abrazo grande, muchas gracias, hasta el lunes.
1: Abrazo grande, buen fin de semana, Juan.
0: Chau, querido, ahí estaba el panorama de Gimnasia y Esgrima, la pausa con Selma Bilmer, gran empresa de servicios, gran. ¿Qué ofrece todo esto? 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

Bueno, seguimos aquí en Dos de Punta, esperamos por Emiliano Lucero Pizarro, que en un ratito estará conectado. Atención los hinchas de Godoy Cruz, en un ratito estará Sebastián Palacios con el informe del Tomba, que ya tiene novedades, hay novedades en la bodega. Así que en un ratito nada más estaremos con el Seba Palacios, que tiene que ver con bajas, no con altas en el equipo de Muner. Vamos a ver qué información nos trae en un ratito nada más Sebastián.

0: Palacio, que yo no sé si va a venir, Sebastián me parece que dijo que venía, o bueno, en un ratito ya vamos a estar en contacto con él. Esperamos por Emiliano Lucero Pizarro, que nos va a presentar un panorama del torneo federal. Ah, lo tenemos, lo saludamos entonces. Emi, ¿cómo te va? Buen mediodía.
1: Ahora
0: Emi,
1: sí.
0: ahora sí.
1: Hola Juan, buen mediodía, buen viernes para vos, para toda la audiencia.
0: Muchas gracias, señor, muy amable.
1: Bueno, ahí estamos.
0: Estamos muy bien, está saliendo muy bien. Impecable.
1: Estamos bien, estamos bien.
0: Sí, hay un poquito de ruidito
1: A ver
0: ahí.
1: ahí.
0: Hay un poco de
1: A
0: ruidín.
1: ver. Sí, tenemos alguno.
0: Una interferencia, ¿no?
1: Hay que cambiar la consola.
0: Hay que cambiar la
1: Hay
0: consola.
1: que
0: ¿La de
1: llevarla a
0: acá?
1: arreglar.
0: ¿La de acá o la de allá?
1: No, la de acá, la de acá.
0: La de allá. La de allá.
1: Bueno,
0: A ver.
1: Juan, a ver ahí.
0: A ver, ahí mejoró un poquito.
1: Bueno, sigo escuchando cierta interferencia, pero bueno, salimos así, de esta
0: Sí.
1: manera. Bueno, ayer decíamos, Juan, que un tocayo de quien les habla iba a llegar a Huracán Las Heras y fue anunciado horas después de lo que dijimos y así mientras sigamos confirmando la información post programa de ayer, justamente la prensa de Huracán confirmó la llegada de Emiliano Bogado, el nuevo jugador de Huracán Las Heras, ushuaiense, el segundo ushuaiense que llega al equipo del Globo, porque el otro es Rodrigo Arciero,
0: Claro, claro,
1: el
0: claro,
1: segundo marcador,
0: claro.
1: ¿no?
0: Sí.
1: Y bueno, y Bogado, que es extremo, es delantero, también ha hecho tareas de mediocampista por derecha. He leído que ha jugado como de extremo, abierto, ¿no? De extremo derecho o de 8. Es polifuncional, podemos decir,
0: Bien.
1: o puede darle diferentes posibilidades a Pablo Joffre. Este hombre que tiene 28 años, viene de Sarmiento, de Chaco, de Sarmiento de Resistencia, llega Emiliano Bogado, que es hermano, cuando me dicen el apellido ayer, chequeé, viste que es hermano más chico de Bogado, el que juega en Platense, o el que
0: Ah,
1: jugaba en Platense.
0: mira.
1: Efectivamente. Así que
0: Bueno.
1: es el que incorporó Huracán Las Heras para este mercado de pases que se abrió el fin de semana pasado. Huracán que va a tener fecha libre, como ya hemos dicho
0: Sí.
1: a lo largo de la semana.
0: Sí. ¿Y cierra cuando el mercado? ¿Ahora la semana que viene o no?
1: Sí, Juan.
0: Sí.
1: Efectivamente. Así que yo creo que la semana que viene va a haber más anuncios, porque son hasta 4 las ventanas abiertas de ingreso de incorporaciones, siempre y cuando tengan lugares libres del límite que pone la lista de buena fe en el reglamento, ¿no? Si tenés cubierto todos los nombres, no podés incorporar 4. Tiene que salir uno para que entre otro. Como en el caso, por ejemplo, de Fadep, que salió Lentini. Y si Fadep tuviera la lista completa de buena fe, que nunca pasa, ¿no?
0: No.
1: Nunca pasa en los clubes, allí tendría que entrar otro. Así que no sé en qué condiciones. Huracán lo presentó comunicacionalmente a Fernando Cortés como refuerzo, pero recordemos que Fernando Cortés entra por la salida de la lesión de Álvarez, así que no ocupa estas 4 posibilidades.
0: Bien.
1: De estas 4, Huracán ha ocupado 2, con Joel Lucero y ahora con
0: Y
1: Bogado.
0: ahora convocado. Bueno, estaba en la búsqueda en Huracán no, siguen, Huracán se conformó, por lo menos este fue el mensaje claro, incluso cuando hablamos con el presidente, que siempre nos decía, va por más, va por más, va por más, que se formó para pelear el ascenso y están convencidos que si aciertan en los 4 refuerzos lo van a pelear.
1: Bueno, y son optimistas,
0: Sí,
1: Juan,
0: sí,
1: pero
0: sí. Bueno,
1: es una
0: no,
1: tarea
0: acá
1: difícil, porque
0: tarea difícil.
1: Huracán,
0: Sí.
1: no, cuando ha estado en la zona del nonagonal, no se ha podido mantener. Ha entrado, ha salido, le ha costado ganar de visitante.

0: Está bien que tengan esa expectativa, pero le van a quedar 9 puntos a Huracán, que tiene que ganar para mí 7 de esos 9.
1: Claro.
0: No, porque uno es rival directo, por ejemplo, con FADEP.
1: Sí, para tener aspiraciones ahí. Y no sé si, bueno, habrá que ver también cómo van los otros resultados, porque los cruces también es difícil, como está todo tan apretado. Es medio difícil decir que depende de otros resultados también, pero más o menos terminás dependiendo de cómo le vayan los que están arriba tuyo.
0: Yo creo que con 7 no dependés de nadie, Juan.
1: Bueno.
0: Con 7 te metés. Uh-huh. Esto es un empate y 2 victorias, no perder
1: más.
0: Y ahí
1: les puedes jugar un poco, una mala pasada el tema de la diferencia de goles también, ¿no?
0: Totalmente.
1: Ahí te va a tener que mejorar.
0: Eso empieza a correr, ¿no?
1: Claro, por eso eso
0: y
1: los...
0: empieza a correr también en la reválida, ¿eh?
1: Porque de los 7 de los 9, uno está hablando de 2 victorias y un empate. Esas 2 victorias tienen que ser por lo menos por 2 goles de diferencia,
0: ¿no? Totalmente, Juan.
1: Porque así que... fíjate que si gana los dos partidos, si los ganara 2-0 y el otro lo empatara, 0-0, 1-1, no importa, llegaría al objetivo de los puntos que decimos, a los 7, pero con diferencia de goles negativa, porque tiene 5 negativos Huracán. Entonces, ganando los 2 partidos 2-0, tampoco le dan los números para quedar mano a mano, si se quiere.
0: Es un desenlace incierto, pero vos decís, o te han dicho desde la dirigencia de Huracán, que con estos refuerzos...
1: No que con estos refuerzos, sino previo a incluso a la llegada de Joel...
0: Sí.
1: La idea era que llegaran 4, como se dice habitualmente, 4 cojonudos, 4 refuerzos de verdad, esos que llegan a jugar, no a sumarse al plantel, sino llegan a jugar. Estaban convencidos que daban vuelta a la historia.
0: Bien.
1: Por eso iban a hacer un esfuerzo, si se quiere, desde lo económico, ¿no? Bueno.
0: Así. Pero ponele, un refuerzo que estuvo... un andar no del todo maravilloso el año pasado, pero que
1: sí,
0: fue...
1: que rindió.
0: Para mí rindió, sí. Agustín Verdugo,
1: sí.
0: Se lo termina soplando San Martín.
1: Bueno, hay que ver si necesitaban algo en el lugar en ese lugar, capaz que la búsqueda...
0: A mí me parece que es la zona de gestación ahí de la línea de volantes donde Huracán...
1: Bueno,
0: le está faltando.
1: Bueno, eso también entra en evaluación. Algunos consideran que una nueva etapa a veces no es buena en el club, o ya ha pasado un tiempo, etcétera, etcétera. Porque también es cierto que Verdugo, a ver, podemos decirlo, la rompió en su último momento, ¿o no? Anduvo muy bien.
0: Sí.
1: Pero bueno, capaz que consideran que no, o no será del gusto del técnico, o los números capaz que no llegaron, o ni siquiera lo negociaron.
0: ¿Y sabes por qué yo pensaba que iba a llegar Huracán? Como así, te lo dije, como hipótesis de que Rivarola, cuando me enteré que no iba a ser tenido en cuenta en Maipú, iba a llegar a San Martín.
1: Sí.
0: Porque era Jofré precisamente el técnico de Verdugo en Huracán de San Rafael, donde se vio una gran faceta de Verdugo.
1: Ajá. Uh-huh.
0: Este verano, ¿no?
1: Uh-huh.
0: Bueno, Juan, para cerrar, el día domingo se lleva a cabo la asamblea del Atlético Club San Martín, la asamblea general ordinaria, donde quien encabeza la agrupación Volver a Ser, Pablo Ferlaza, va a asumir la responsabilidad de conducir los destinos del Atlético Club San Martín.
1: ¿Cuándo se va a producir esto?
0: El domingo.
1: El domingo.
0: Información que...
1: Bueno, qué responsabilidad, ¿no? Para la nueva etapa, ¿no? A mitad de torneo, todo. Yo calculo que también en función de la expectativa que pueda generar este año, pero fundamentalmente con una proyección a futuro, ¿no? Para poder ir viendo la idea y lo que planea Ferlaza y quienes lo van a acompañar.
0: Bueno, te digo, el equipo, la lista... que encabeza Ferlaza, es muy, pero muy nutrida. Muy nutrida.
1: ¿La tenés a mano o no?
0: Sí, la tengo por aquí. Por ejemplo,
1: a ver.
0: Fútbol profesional.
1: Sí.
0: Va a haber como un departamento o 3 personas vinculadas al área de fútbol profesional. ¿Quiénes están allí?
1: A ver.
0: José San Román.
1: El Pepe.
0: El Pepe San Román.
1: Bueno.

0: El negro Félix Morán.
1: Vuelve el Pepe, ¿no? Porque Pepe era parte
0: estuvo
1: de...
0: Estuvo en el ascenso con Toti Arias.
1: Bueno, por eso, este el Pepe vuelve en porque fue parte de ese grupo de apoyo, de respaldo, y otros que laburaban como el Pepe, que en el que estaban Fabrizio Angileri, que estaba,
0: estaba el la cancha.
1: El Tato Aguilera, etcétera, etcétera, ¿no?
0: Así es, Juan.
1: Bueno.
0: Bueno, y el otro integrante...
1: San Román.
0: Vamos a decir de este consejo
1: sí,
0: de fútbol.
1: Sí.
0: Fernando Espinosa.
1: Dijiste que eran tres. San Román.
0: Morán, el negro.
1: El negro, Félix. Félix Morán, Félix Morán, está bien.
0: Que llega con el
1: excelente
0: cuchillo entre los dientes, como aquella vieja tapa del suplemento deportivo.
1: Es excelente.
0: Usted tuvo que ver en esa tapa, ¿no?
1: Excelente, sí, por supuesto, excelente. Un crack. Tipazo, además, tipazo.
0: ¿Usted no, la Pepe, produjo esa tapa?
1: El Pepe San Román también, todo.
0: ¿Pero usted la produjo esa tapa del negro Morán disfrazado?
1: No como, quiero hablar de mí.
0: Como Rambo.
1: No quiero hablar de mí, no. No, hablemos de Morán, que Morán es un capo.
0: No, pero Morán es un capo. Yo quería saber cómo la anécdota,
1: ojalá
0: lo
1: puedan comulgar.
0: Fácilmente se prestó.
1: Sí. Ojalá puedan hablar, puedan mantener un buen vínculo con Espinosa, ¿no? En función de San Martín. La verdad que a mí me hace, yo tengo que decirlo, que a mí me hace ruido la presencia de Espinosa siendo árbitro en actividad, ¿no? Porque si no estuviese en actividad, Fernando, la historia sería distinta. Pero a favor o en contra, hablo, ¿no? Porque si pasa algo con los arbitrajes que le atiren para atrás a San Martín, que esto es habitual, que pase un ratito a uno, un ratito al otro, ¿viste? Lo van a responsabilizar a él y van a decir que viste y vos no hiciste nada, y capaz que alguien que está enojado del arbitraje con Espinosa y lo tiran a matar a San Martín. Y si fuese al revés, que en algún día, viste, en un fallo dudoso, lo perjudica o lo beneficia, lo van a vincular. Y yo cuidaría más la imagen del club. Pero bueno, ojalá también, para el margen de esto, que todo camine por los... por la normalidad en el vínculo personal, ¿no? Y en función de San Martín, porque lo que más allá de Espinosa, del Negro Morán, del Pepe San Román, es San Martín, ¿no? Primero San Martín, porque bueno, la experiencia anterior no fue buena con Espinosa, ¿no? Se fueron todos de San Martín, se fueron todos por Espinosa, todos los que se fueron del grupo de San Martín se fueron todos por Espinosa, todos, ¿eh?
0: A mí me consta de uno.
1: Bueno, yo
0: fehacientemente.
1: Bueno, yo te digo que todos, o todo menos uno, si querés. Claro, todo menos uno, pero bueno.
0: Bueno,
1: Juan, insistir, le deseo lo mejor
0: a
1: Fernando, que le vaya bien, la rompa y que sea todo en función de San Martín, que le vaya bien.
0: Va a estar Mauricio Elena también.
1: Ah, mira.
0: Como asesoría externa, junto a Gastón Panela.
1: Bueno, qué lindo.
0: Aquel defensor, ¿no?
1: Sí, lindo, che.
0: Y Fernando Morán.
1: Mirá, el chino.
0: Van a estar en la asesoría.
1: El chino.
0: Sí, seis personas.
1: Excelente.
0: En administración y finanzas.
1: Sí.
0: Y en comunicación, bueno, muchos conocidos, ¿no? Emanuel Sensi.
1: Qué bueno.
0: Gabriel Pérez Iglesias.
1: Qué bueno.
0: El negro Franco Morán, que le manda un gran saludo.
1: Un abrazo, Franquito, amigo.
0: Luis Morán, Luis Navarro, perdón.
1: Un abrazo.
0: Matías Hervida, bueno, y por ejemplo también, ya hay nombradas en disciplinas y amateur, en cultura y diversidad,
1: sí,
0: en legales e instituciones, así que todo esto asume el día
1: bien
0: domingo.
1: ¿El tema del museo todo va a seguir bajo la órbita de Mauricio Castillo?
0: No, porque acá dice cultura y diversidad, que es el área que maneja el museo y la biblioteca.
1: ¿Y quién va a ser, me dijiste?
0: Está Fernando Argumosa,
1: sí.
0: Bárbara López, Ailén Clavería, Agustina Anzuini, que fue hasta hace poco jefa de prensa,
1: uh-huh,
0: y Celeste Quiroga.
1: Qué bueno.
0: Agustina Anzuini viene de formar parte de la lista que presidía Diego Reyes.
1: Uh-huh.
0: Bueno. Perdón, Damián Reyes.
1: Damián. ¿A Walter Gatica no lo convocan, no lo han convocado esta lista o no comulga con esta lista?
0: Y evidentemente no lo han convocado.
1: Walter, un abrazo a Gatica. Pregunto, porque siempre es motivo de polémica la presencia de Gatica, ¿no?

0: Gatica, bueno, algunos, es muy cercano a Gabriel Mostacchio.
1: Y es muy de San Martín también, esto convengamos, ¿no? Estamos hablando de...
0: Y sí, autóctono la calle...
1: Exactamente. Exactamente, pero viste que siempre genera esta divisiones, si se quiere, ¿no? Gatica, pero bueno, como están en un
0: Gatica,
1: momento...
0: Gatica, sí, no, para no faltar a la verdad, es una persona que sí divide aguas.
1: Por eso refería, pero te quiero decir que en esta nueva versión de San Martín, donde se ha buscado la unificación, porque también convengamos que el presidente Ferlaza no comulga no comulgaba en nada con Espinosa. Bueno, se sentaron a hablar, acordaron todo, en función de San Martín, vamos para adelante.
0: Entonces, a una raza, como dijo el presidente.
1: Claro, entonces por eso pensé, digo, bueno, con Gatica van a hacer lo mismo. ¿Y Tineo,
0: no,
1: dónde está parado, mi amigo? Mi amigo Edgardo Tineo, ¿dónde está parado?
0: ¿Quién?
1: Mi amigo Edgardo Tineo.
0: ¿Edgardo Tineo?
1: Sí.
0: Siempre apoya a San Martín,
1: bueno, pero también, bueno. Bueno, que hay algunos que no apoyan a San Martín, si hay alguien determinado, pues eso no es ser hincha.
0: Y...
1: Ay, Gatica, más así.
0: Yo te digo, en la primera gestión de Damián, Walter era crítico.
1: Claro. Vamos para adelante, San Martín, Tineo y compañía, toda la gente ahí, son como 20. Son como 20.
0: El equipo de Chacarero Mendocino.
1: ¿Cuántos hay ahí?
0: Adelante.
1: ¿Cuántos son ahí en el programa? Por lo menos cuatro, hay cuatro voces.
0: ¿El equipo?
1: Sí.
0: Y está Darío Puertas, el operador,
1: sí.
0: Darío Rodríguez, la central.
1: Sí.
0: Javier Sortino en los comentarios, Facundo Barocchi, Alejandro Valenzuela en campo de juego.
1: ¿Viste?
0: Tineo. Y Franquito Capellano con las notas ahí en la platea, con las notas de color, al hincha.
1: Este es el equipo, son muchos, sí, son muchos.
0: Y con más de 30 años el equipo
1: sí,
0: de
1: vida. Qué bueno. Bueno, me alegro por los muchachos. Y San Martín, ahí está la clave, San Martín. Primero San Martín y después el resto, los nombres propios. Bueno.
0: Exactamente, eso es una política del señor Edgardo.
1: Maravilloso. Y está, ¿cómo se llama el de la... el de la Chacarero Manía, ¿cómo es que lo tengo por acá?
0: Cristian Aveiro,
1: es un crack, Cristian, ¿o no? Él anda con su música, canta, festeja, se filma con los goles.
0: Y hace
1: su
0: forma de comunicar,
1: sí,
0: ¿no?
1: Un show. Bueno,
0: él hace
1: saludos,
0: su show.
1: Yo los quiero
0: es
1: mucho.
0: Es cantante, saca temas. Es cantante, quiere. Esa milanesa quiere limón, tiene, por ejemplo, uno de sus temas.
1: ¿Y por qué no me mandas un día un temita de eso y lo ponemos acá para cuando presentemos a San Martín y hablemos a San Martín un ratito y lo ponemos?
0: No sé si la gente de San Martín va a querer que las canciones
1: ¿Cómo se llama? Sí. La primera que nombraste, la de limón, ¿cómo se llama?
0: Esa milanesa quiere limón.
1: Esa milanesa quiere limón.
0: No, yo si quiere llamamos un día a Aveiro y que cante que quiere esa milanesa quiere limón.
1: Ah, pero pensé que estaba grabada.
0: No, sí la tiene en YouTube, usted pone el chiquilín,
1: ver,
0: se presenta.
1: No, aquí a ver, ya le voy a pedir autorización, le mando un abrazo grande. A ver, pues, ¿cómo la buscamos por YouTube? Antes de cortar.
0: Ponga
1: pues,
0: el chiquilín.
1: El chiquilín.
0: El chiquilín, Cristian Aveiro.
1: Sí, Cristian Aveiro.
0: Esa milanesa quiere limón, a ver, vamos el operador. Vamos, operador,
1: sí,
0: que aunque sea viernes le vamos a elaborar. Acá no, San Cayetano. Esto.
1: Claro, vamos con eso, que me encantó. A ver si la... Vos decime cuando la encontré.
0: Y después la otra nueva no la tengo.
1: Bueno, no importa, pero pará, que me parece que encontramos la de esa milanesa quiere limón. A ver, la ponemos.
0: A ver, escuchemos al chiquilín.
1: El chiquilín Aveiro. A ver. Ahí está.
0: Viene bien.
1: Vamos, chiquilín. Claro, papá.
0: Lo hace mover.
1: No, sabés cómo estoy acá, ¿no? Vamos, chiquilín.

0: gusta la cuadrada, chiquilín.
1: Qué grande, chiquilín. Qué maravilla.
0: No le
1: qué...
0: gusta ni la de peseto ni la de cuadrada.
1: Pero me ha alegrado el viernes. Qué maravilla.
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0: Grabado en las calles de San Martín el videoclip.
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1: Qué lindo. Qué lindo. ¿Vos lo estás viendo con videoclip? Qué maravilla.
0: No, no lo
1: viste, no lo viste, ya lo voy a buscar, ya lo voy a buscar. No sé si está subido en YouTube mientras lo estamos nosotros al aire, capaz que está.
0: Le mandamos un gran saludo y lleva adelante el medio Cuartemanía. Todo esto después le pasamos a cobrar un...
1: Sí, pero hay que decirle a la gente además que después entra al canal de YouTube que este programa, cuando a la, ¿a qué hora terminamos nosotros? A las 14, 14.30, 14.45... Ya está arriba el programa en el canal de Aurora Argentina, así que lo puedes ver, le mandamos un abrazo al chiquilín Aveiro, un abrazo, siempre me manda las cosas que hace, la disfruto mucho, así que bueno. Bueno, querido, me voy porque me queda todavía la lepra y el tomba.
0: Bueno, que tenga un muy buen fin de semana,
1: chao,
0: Juan Esteban.
1: Chao, querido.
0: Vaya, se bailando al ritmo del chiquilín.
1: Sí, sí, saluda a toda la gente ahí también, a Gatica, a Patineo, a toda la gente, a Fernando Espinosa también, un abrazo grande. Un abrazo grande.
0: Un abrazo grande, se levantó diplomático, quiere ir a la ONU.
1: Sí. No, primero el club, primero los clubes, después las personas. Bueno, un abrazo, chao.
0: Un abrazo grande, chao. Juan.
1: Chao, querido, chao, chao. Bueno, hacemos pausa, ahí venimos.

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4: 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Mundo Leproso con el querido Diego Bautista, el profe. ¿Cómo va?
5: Hola, Juancito. ¿Cómo andás? Buen día, hermano. ¿Todo bien?
4: Muy bien, señor. ¿Qué dice?
5: Me alegro mucho. Bueno, ya como se dio a conocer ayer, está en la hoja de ruta de las primeras tres fechas del torneo clausura. Para Independiente Rivadavia y para Gimnasia, por supuesto. En el caso de Independiente, va a debutar la Lepra un día domingo, va a ser el 26 de julio, 5 días después de jugar el partido frente a Estudiantes de La Plata, ¿no? Aquella super final, aquella final de la Supercopa Argentina. Esto va a ser el domingo 26 de julio a las 15 horas en el Estadio José Fierro de Atlético Tucumán. Se invierte en las localías respecto del torneo Apertura e Independiente va a empezar siendo visitante del conjunto tucumano. En la segunda fecha va a recibir a Huracán el día jueves, poquitos días va a tener, del domingo al jueves, hasta el 30 de julio va a ser el partido frente a Huracán a las 19 horas, ¿sí? Todo esto por la zona B. Y la tercera fecha, que es la otra que se publicó, va a ser el día lunes 3 de agosto a las 16:45 horas frente a Sarmiento en Junín. Lunes 3 de agosto, 16:45 horas en Junín frente a Sarmiento. Son los tres primeros partidos de Independiente Rivadavia en este torneo clausura que ha confirmado la Asociación del Fútbol Argentino y la Liga Profesional a través de un comunicado en el día de ayer.
4: Bien. Bueno, y mostró también su solidaridad con la gente que lo comentábamos ayer, ¿no? Con yo no sé si estabas al aire, o se lo comenté a la Rebeca en el cruce, inmediatamente cuando vi lo de Venezuela, veía lo de la ciudad de la de Guaira, ahí lo relacioné con Independiente, que había estado hacía muy poco tiempo en Venezuela, no en esa localidad porque no se jugó en Caracas, no jugaban ahí, pero me lo vinculé automáticamente con Independiente, y tal es así que bueno, justamente Independiente ha emitido un comunicado a través de sus redes sociales solidarizándose, ¿no? Es impactante lo que se...
5: Exacto, muy bien lo que ha hecho Independiente y solidarizándose con la delegación del Deportivo La Guaira, ¿no?
4: Es dramático.
5: Colega de Deportivo La Guaira. Sí, realmente. Sí. Muy, muy triste lo que ha pasado en Venezuela, un desastre. Realmente, bueno, condolencias también para todos los que han perdido seres queridos en ese terrible terremoto que afectó a,

0: a la al país venezolano.
1: Tremendo, tremendo.
0: Vos sabés que hablando del mercado de pases, Juan, ayer hubo un rumor muy fuerte, en realidad no fue después se convirtió en noticia. Primero empezó como rumor y después sí se convirtió en noticia, y fue que Independiente de Avellaneda hizo un intento por Jaco Studer.
1: Bueno, no tiene la plata Independiente para pagar a Studer, es un chiste.
0: Aparte Quinteros dijo, bueno, vayan, pregunten, interesa.
1: Que siga participando, que le pasen las rapaditas, Independiente, no cobra más, pero están fusilados.
0: Independiente, imagínate que no le va a ceder un jugador a un rival.
1: No, independientemente de eso, no es tanto por el rival, profe, es porque no lo va a cobrar nunca, porque el rival lo puede vender, se lo puede vender a River, a Boca, si te lo pagan, y van a ser rivales tuyos también. Esto en el fútbol argentino pasa, esto pasa, que el rival, yo eso no lo evalúo lo que va a cobrar, no lo va a cobrar más, no lo cobra más, tengo un club que está fundido, Independiente.
0: Y hablando de Boca, por lo que pude averiguar, también Boca está interesado en el jugador. Pero Independiente quiere 5 millones y medio de dólares, pide Independiente por Jaco Studer.
1: Ah, mira. No.
0: Esa es la cifra que le dieron a conocer a Independiente de Avellaneda. Mira. Y obviamente Independiente, como vos decís, no está en condiciones de afrontar ese gasto.
1: No. Yo en el mercado de pases ayer lo hablaba con los chicos ahí en Sifonazo. Si yo tuviese, porque algunos preguntan, ¿Independiente no se va a reforzar? Yo creo que si deja el plantel no tiene necesidad, sobre todo porque además ya se refuerza con un Sequeira que parece que está espléndido desde lo físico y ya va a tener reforzado. Aún con la posibilidad de que se vaya a Villa, yo creo que no necesita nadie en ese sector. Y tampoco podés traer un jugador de las características de Villa porque no hay, y porque además, si querés traer un jugador de esas características, si vendés a Villa en 7, te va a gastar 7 para traer a otro de esas. O sea, y no tiene necesidad justamente de ese sector. Independiente está bien cubierto con Sequeira, con Gonzalo Ríos, con Atencio, con Crego, como dijiste vos ayer. O sea, está. Si yo tuviese que reforzar Independiente, algunos hablan, también se menciona lateral por derecha, donde, bueno, está Bonifacio y está Osela, pero bueno, hablan de que ese sector necesita reforzar, es una posibilidad, pero yo miraría más arriba, yo buscaría un delantero más en Independiente, no de área, ¿no? Sí, pero alguien más inquietante en los últimos 20 metros de la cancha.
0: Si tú dices que reforzar, coincido, ¿no? Coincido.
1: Porque ahí está Sequeira y Sartori, Arce y no mucho más.
0: No, porque se fue Dadín, quedó Sábato.
1: Claro.
0: Después no tiene 9.
1: Rami ha sido muy pocas veces opción para.
0: Exacto. Tiene 2 números 9.
1: Y tampoco es 9, tampoco hoy es 9. Entonces yo le buscaría por ahí, ¿no? Algún otro delantero si tuviese que reforzar, ¿no?
0: Con la ida de Dadín, Juan, es un buen punto el que tocas, porque con la ida de Dadín, Independiente le quedan como número 9, bueno, Arce, que es el titular, Sartori, que cuando juega Arce, él no juega de 9, juega por afuera, juega como segunda punta, y tiene a Sábato,
1: el chico Luciano Sábato. Bueno, pero que está yo creo que está en elaboración Sábato.
0: Exacto, entonces, por eso te digo, yo coincido con vos en que tiene que traer un 9 Independiente.
1: Sí, un 9, un 9, sí, bueno, puede traer un 9, que sea reemplazante de... Porque sí, yo a Sartori no lo tengo como 9, más allá que ha entrado y ha hecho goles como 9, ¿no? Pero no es referente de área. Pero bueno, es una opción traer un 9 u otro jugador de las características de Sartori. Digo yo, que sea incisivo... que le guste el área, que le guste entrar al área, más directo, porque vuelvo a insistir que lo de Ramis, que ya dejó de ser delantero para mí hace rato, tampoco es opción, no ha sido opción en los últimos tiempos para Alfredo Berti, ¿no?
0: Sí, no, Ramis cuando entra es más segunda punta o volante que delantero, ¿no? Y con el puesto de lateral derecho también, yo hace mucho que lo vengo sosteniendo, que Independiente, para mí, esta es una opinión, ¿no? Por ahí el técnico opina otra cosa y la dirigencia también. Para mí Independiente necesita un 4, más que

0: con esto de que se fue a Arena,
1: sí,
0: porque está, como vos decías, está Bonifacio, está Osela, que últimamente ha sido usado más de central, pero también ha jugado de carrilero, lateral volante por la derecha, y por ahí lo ha tenido que improvisar a Gómez.
1: Bueno, de lateral derecha. Acá hay un amigo que está escuchando el programa, no tengo el nombre, ¿no? Pero siempre se ha manejado con mucho respeto, por eso me hago eco de lo que aporta, y es válido también. Él dice que hay que traer un arquero, un lateral y dos delanteros, por el caso de que se lesione Volcato, Villa, Arce, todo. Bueno, yo estoy coincidiendo en el tema de Arce, que es lo que estamos diciendo justamente, de traer otra alternativa ahí arriba. No coincido con el amigo por lo de Villa, porque yo creo que ahí está cubierto Independiente de ese sector. Sí coincido con él con lo de Botari. Ahí también Independiente tiene que traer, pero por ejemplo no coincide con nosotros Alfredo Berti, que es el capitán del barco. Bueno, Alfredo Berti, cuando vos le planteaste incluso en la charla lo de el reemplazante de Botari, él habló de Moreira y creo que mencionó otro, y Vázquez puede ser.
0: Sí, Kevin Vázquez.
1: Por lo cual yo también tengo una mirada, yo creo que necesitas uno que respalde ahí a Botari. No es la mirada que tiene el técnico, que debe saber un poquito más que nosotros.
0: Y aparte, Juan, siempre tiene un as bajo la manga, Alfredo, claro, cuando ha tenido que potenciar jugadores,
1: sí,
0: que por ahí no estaban en los planes.
1: Sí.
0: Buca era uno, la mayoría de estos jugadores no estaban en los planes, la verdad, sí. Costa no lo conocíamos, sí, termina siendo un caudillo. Me parece que Independiente tiene plantel, y vos, sí, el otro día charlábamos por ahí los jugadores que a recuperar, Sequeira, Atencio,
1: claro,
0: o sea, además de lo del 11 titular, sí, que tiene, que ya sabemos todo cómo forma Independiente,
1: sí,
0: tiene 2, 3, 4 jugadores que, sí, se pueden meter en el equipo de a poco, ¿no?
1: Sí. De todas maneras es válida la mirada, la mirada acá, sí, del amigo, lo que él aporta, yo creo que es válido. Bueno, en el caso de Botari, de Volcato, yo creo que hubo una muestra en uno de los últimos partidos que tuvo buena respuesta de ¿cómo es el nombre del se me fue el apellido? Hoy estoy bravo.
0: Gómez Riga,
1: no tuvo una buena actuación,
0: fue en Mar del Plata, creo que fue.
1: Mar del Plata, claro.
0: Sí. Contra el Los Civis, bueno, fue titular y tuvo una gran actuación Manuel Gómez Riga. Bueno. El que no pudo demostrar todavía es Macaño.
1: Claro.
0: Macaño que se lesionó en el partido contra Gimnasia y Grima La Plata. Uh-huh. Desgarró y el Berti le había dado la oportunidad en ese momento. Uh-huh. Lo había visto mejor que a Volcato. Uh-huh. Le dio la posibilidad, se lesiona y no pudo meterse más ni siquiera como suplente. Veremos también. Yo creo que Independiente no está desesperado en refuerzo. Yo creo que si aparece alguna oportunidad, Y obviamente con el visto bueno de Berti, van a reforzar alguno de esos puestos que estamos mencionando, o el de arquero, o el de lateral derecho, o el de volante central, o algún delantero.
1: Está bien. Acá me escribe otro amigo, también me coincide que hay que traer otro 9 y otro arquero también con el tema del arquero también, yo te lo dije ayer, está Sebastián ya, ¿no? Lo tenemos a Sebastián por otro, bueno. El arquero, yo te lo dije ayer en una entrevista de las últimas que le escuché, que le hicieron a ¿cómo se llama? Al técnico Alfredo Berti, y él fue contundente, clarito, ¿no? Es más, le trajeron la posibilidad de Centurión, que está, creo que con ganas de irse otra vez de River, ya que está recuperado las lesiones y todo, porque seguirá siendo tercer arquero. Y creo que fue contundente Berti, ¿no? Desestimó la posibilidad de traer un reemplazante o alguien que pueda venir a competir al arco, porque él dijo que estaba bien con lo que tenía. Bueno, vamos a ver. También hay que considerar que Florentino va a estar para el partido de ida, ¿no? Tiene una fecha de suspensión del Libertadores.
0: Exactamente, Florentino tiene acumulación de 2 amarillas y no va a estar en el partido ante Fluminense. Sí.
1: Claro, es cierto. Bueno, fíjate que es lindo poder intercambiar con la gente. Y se acordate que como diciéndome, me fue un mensaje que me, que me ponen Costa jugó de 5, que calculo me lo han mandado muy cortito, como refrescándonos que No sé si Moreira o Vázquez son reemplazantes de Botari.

0: pero desde nuestra óptica, ¿no? Yo, por supuesto, no paso por sobre la opinión y la decisión de Berti. Yo creo que Independiente lo sintió, se las arregló cuando tuvo Botari, pero lo sintió.
1: Claro, lo sintió, aparte el rival, Juan, sí, ese día Independiente, no nos olvidemos que jugó con el rival más débil del grupo, que fue Bolívar.
0: Sí, bueno.
1: O sea,
0: bueno,
1: yo no sé si Costa va a jugar de 5 contra Estudiantes en la final de la Supercopa Argentina. Fíjate, no creo,
0: lo lindo que es el fútbol, que aparece otro amigo Bruno y me dice, ¿para qué un 4? De última hay que traer un central. Lo que sí, hay que traer un delantero sí o sí. Estamos coincidiendo con la mayoría que un delantero más tiene que venir.
1: ¿Pero por qué un central si tiene a Villalba?
0: Tiene 4.
1: Tiene a Ocela.
0: Sí, hay 4, sí. Yo creo que no hace falta central, pero bueno.
1: Pero lateral derecho se te lesiona Bonifacio, ¿a quién pones?
0: Y Ocela estaba jugando ahí, o Gómez, y por el otro lado lo tenía el Ordi.
1: Por eso, pero no tenés mucho, digamos.
0: No, o sea, bueno, tampoco podés tener 5 jugadores por puesto.
1: Yo creo que por eso, te digo que hay puestos en los que, aparte, no es que Bonifacio haya sido el cascudo en el tiempo que jugó, no. O sea, es un 4 cumplidor, pero hoy en día los laterales, vos fijate, son fundamentales, y cuando Gómez jugó de 4, para mí, esta es una opinión, jugó mejor que Bonifacio.
0: Bueno.
1: Lo que pasa es que Bonifacio te da la marca, te da ese ímpetu que tiene, ¿no?
0: Sí.
1: Pero me parece que si vos necesitas atacar, necesitas un lateral de otras características.
0: Está bien.
1: A las de Bonifacio.
0: No obstante, dicho todo esto, lo que estamos analizando, tiene un plantelazo Independiente.
1: Si lo mantiene, Juan, va a ser terrible mantenerlo. Va a ser un logro, va a ser un refuerzo en sí.
0: Sí. Bueno, muy bien. Profe, un abrazo grande, bonito fin de semana.
1: Igualmente, Juan, un placer, buen fin de semana.
0: Chao, querido, gracias. Nos metemos en Godecruz con amor a la camiseta, con sus dos direcciones en Rivadavia 624 en Godecruz, Córdoba 318 de Ciudad. Todo lo que tiene que ver con los equipos de nuestra provincia, los clubes, las instituciones de Mendoza está allí, en la casa de los simpatizantes del fútbol de Mendoza, amantes de los clubes, que es amor a la camiseta, Rivadavia 624 en Godecruz, Córdoba 318 de Ciudad. Viene al aire de Radio Aurora el querido Sebastián Palacio. ¿Cómo va? Lo he tenido que pensar todas las veces en nombrar a alguien, porque hoy estoy con los apellidos, estoy para atrás.
2: No, estás mal, esa
0: pausa que es, no es porque voy a presentar con bombo y platillo a los compañeros, es porque me estoy nublando, se me cruzan los apellidos.
2: Y bueno, puede pasar. A mí también me suele pasar que por ahí los nombres se me complican. Se me complican los apellidos, se me mezclan. O si me pasan los nombres, a veces me confundo Julián con Juan.
0: No, tremendo. Ni te cuento, ya lo he contado otras oportunidades. Cuando en Dos de Punta llegamos a ser 18 integrantes, en un momento extraordinario también del programa de Oro, le vivía cambiando el nombre a todos mis compañeros, y el Diego Graín me agarraba para la cagada, el Diego Graín me volvía loco, me imitaba el Diego Graín, viste, me sigue imitando, por ahí en otros grupos de WhatsApp me llegan las imitaciones que hace de mí, viste, me agarra para la chacota, pero bueno, como yo lo quiero, le perdono todo. Bueno.
2: Puede pasar.
0: Sí.
2: Bueno, Juan, viernes movido en Godecruz, ¿no? Habíamos anunciado un poco.
0: Sí, habíamos
2: anunciado que las noticias van a empezar a llegar, que el mercado empieza a correr, no tanto por lo que llega, sino también por las noticias que empiezan a circular.
0: Sí.
2: Bueno, vos anunciaste también tus cuentas de redes sociales, ayer lo dimos aviso que Matías Ramírez era el único ausente que estaba en las prácticas,
0: sí,
2: o que se esperaba, el único ausente de las prácticas era Matías Ramírez, que rescindió su contrato, se comunicó que no va a continuar, está buscando un nuevo destino, pero ya no está en la provincia. Pero no hay otro ausente más, porque el otro que no está en la provincia es Tomás Pozo.
0: Claro. Sí, a mí Tomás me confirman Pozo, que se va, que ya se desvincula, que es papelería nada más.
2: Bien, es cuestión de arreglarlo el contrato.
0: Sí. Y se confirma la vuelta del Team Burgoa, finalmente del Team Burgoa, porque yo no sé si lo viste, no alcanza a pasártelo, pero la cuenta de Lorenzo, del club donde estaba el Team Burgoa, dice en un doble posteo, voy a leer el segundo nada más: nuestra intención fue extender su préstamo, sin embargo deberá regresar al Club Deportivo Godecruz, su club de origen, que solicitó su retorno.

0: Te deseamos muchos éxitos en el nuevo desafío. Esta siempre será tu casa, le dice el club al Team Burgoa, por lo cual...
1: Exacto, Juan, que lo veníamos contando, de un gran paso por el fútbol ecuatoriano, que Lorenzo había solicitado extender su vínculo, pero que Godoy Cruz le comunicaron a Lorenzo que no había ningún problema con extender su vínculo, pero esta vez era con un cargo, si lo quería hacer, porque no se lo iba a dar gratis, porque dijo, bueno, si el jugador vale lo que ustedes consideran para que se mantenga, entonces hay que abonar un cargo por esa cesión. Y bueno, el club ecuatoriano no estaba dispuesto a desembolsar ese dinero y no hubo un acuerdo. Y Godoy Cruz solicitó el retorno entonces así de Valentín Burgoa, que creo que viene de la mano, Juan, porque ante la salida de Tomás Pozzo tampoco te sobran variantes. Y bueno, en Godoy no ocupa cupo de refuerzo, me parece que lo del Team va a ser un refuerzo. Sí. A menos que aparezca una oferta que Godoy Cruz lo negocie, ¿no? Sí, pero por lo menos en principio va a ser la nueva cara en Godoy Cruz a partir del 30 de junio, cuando terminan su proceso de vacaciones.
0: Claro, claro. Porque además esto está, digamos, ya confirmó lo que nosotros veníamos anticipando. Ya hoy lo podemos dar oficial en función del posteo que ha hecho el club donde ha estado Orense, que es el club donde ha estado el Team Burgoa, y uno lo ata automáticamente a esto, a la salida de Pozzo también, ¿no? Me parece que tiene que venir, que debe venir por ahí, porque una cosa tiene que ver con la otra. Y lo de Ramírez, como bien decía vos, estaba cantado, ya se sabía hace aproximadamente 3 semanas, ya el técnico no lo estaba convocando. Y bueno, estaba cantando. Yo creo que no se frenan las salidas con estos dos jugadores nada más. Así que
1: no, Juan.
0: En el horizonte se ve por lo menos 4 salidas más.
1: Sí, Godoy Cruz tienen el. Bueno, ayer justo mencionábamos los nombres que eran apuntados a salir. Que uno era una Mateo Mendoza, pero porque lo consideran el jugador a vender.
0: Sí.
1: Y mencionaba yo lo de Toto Pozzo, que vos te das cuenta cuando empiezan a circular tantos intereses, ofrecimientos, y cuando no hay tales ofertas, uno intuye que, bueno, la salida está al caer, ¿no?
0: Sí.
1: Entonces lo de Pozzo se decantaba. Yo no me lo imaginaba tan rápido, me sorprendió que no ya sea una de las bajas confirmadas que se van a producir, pero sí, Juan, por lo menos entre 4 y 5 bajas más van a haber seguramente. También en las últimas horas se empezó a circular el nombre de Axel Rodríguez en algunos clubes de Buenos Aires, también entendiendo lo mismo, que el jugador no está tomando minutos y su representante empieza a buscar dónde continuar su carrera.
0: Uh-huh.
1: Y la otra noticia también que llegó desde por ahí de Tucumán, que así como habían compuesto en algunos medios que Diarte estaba prácticamente cerca de Godoy Cruz, bueno, a mí eso me lo negaron, no está cerca ni nada, y justamente el día de hoy el presidente de San Martín de Tucumán afirmó que no iba a tener baja de ninguno de los titulares. Así que bueno, lo de Diarte me parece que fue más un rumor de medios vinculándolo por su conocimiento de Pablo de Muna con el jugador. Pero no hubo más que eso.
0: Uh-huh. Bueno. Bueno, y ahora empezamos con la cuenta regresiva. Definitivamente,
1: cuenta regresiva,
0: ¿no? Uno tiene la sensación que el fin de semana se van a terminar de dar algunas novedades, ¿no? Independientemente que hay tiempo hasta el jueves, y hablo de las dos novedades, de más de vinculaciones y posiblemente empiecen a caer algunos nombres, que hay que contarlo de lo de Burgoa, que prácticamente no entra en calidad de refuerzo, pero en definitiva, a ciencia cierta, de que por el mercado de paz, el momento de su retorno es el primer refuerzo, hay que considerarlo como tal, ¿no? Más allá que no ocupe esa plaza, es el primer refuerzo de Burgoa, porque si no lo hubiese querido, se lo presta otro año más gratis a Lorenzo.
1: Tal cual, Godoy Cruz dice, bueno, entre prestarlo, prefiero dejármelo, tengo un refuerzo, un jugador que puede sumar, uh-huh. Y si no, bueno, si llega una oferta lo negociamos, pero principalmente es una cara nueva y alguien que le pueda dar algo distinto.
0: Uh-huh.
1: Qué sé yo, yo creo que me imagino que la gente, Juan, le genera su debate si está bien o no traer de nuevo a Burgoa.
0: Y todo, pero el mismo debate.
1: Es cierto que.
0: Sí, decime.
1: En un mercado que no te sobra tanto, y Juan, no. Te digo que tampoco es algo malo. Y si más estás sacando en depurar un plantel que tiene los días, el día tiene la paciencia colmada con la gente, que vos tenés que descomprimirlo, no lo veo mal una vuelta al Team Burgoa.
0: Bueno, es que es que en el fútbol, primero que todo genera debate. Genera debate Messi, así que me imagino de ahí para abajo que si hay algo que no debería generar debate es Messi y lo genera. Así que de ahí para abajo somos todos terrenales, todos somos cuestionados, ¿no? Pero sobre todo con la llegada o la venta de un jugador, cuando vende un jugador, ¿pero para qué? Porque fíjate que con la salida de Pozo hay algunos que ya están preguntando, ¿pero por qué si era de lo mejor que tenía?

0: El único que quería jugar, bla, bla, bla, y están los otros que lo han tirado bajo el ferrocarril. Con lo de Tim Murgoa pasa lo mismo, y pasa lo mismo con lo de Viera, de que salió la información, que era 2 años antes, que para qué ahora, y están los que Godoy Cruz lo necesita, liderazgo, que esto, el otro. Bueno, es así, pero que no entienda que el fútbol es esto, bueno, estará equivocado, tendrá una visión equivocada, con todo el respeto del mundo,
1: Tal cual, Juan.
0: pero
1: Tal cual, Juan. Así que bueno, hay que ver cómo va el mercado de pases de acá en adelante. Qué nombre, Godoy Cruz tiene una extensa lista. Voy a seguir un poco con tu analogía que hacías ayer de cuando iba al supermercado, que tenés la primera marca, segunda marca, tercera marca. Bueno, Godoy Cruz está hecha la misma listita. Está la prioridad, que probablemente las prioridades sean las descartadas, porque son los que cobran mucho salario y que hay que hacer una negociación mayor. Y bueno, me imagino que en este momento debe estar por la segunda o tercera opción de esa listita que arreglaron José Mansur y Pablo de Muner el día de la reunión.
0: totalmente. Bueno, y habrá que seguir, me parece que también en cuestión de horas se va a definir. Si viene o no hubiera, parece que pues, esto lo va porque acá no hay mucha alternativa, no es que están en una negociación fervorosa, ahí donde están en el tira y afloje, que uno más, uno menos, que yo me subo uno, o sea, la diferencia es muy grande, por lo cual uno, vuelvo a insistir un poco lo que te dije ayer, salvo que el jugador decida bajar sustancialmente sus números. Y Godoy Cruz decida subir sustancialmente los números, es un acuerdo casi imposible.
1: Tal cual. Pasa que si en caso de confirmarlo, Juan pasaría a ser el jugador más, el que mejor cobra en Godoy Cruz, porque tendría un contrato de primera división lo que tiene
0: Claro,
1: Viera, ni más ni menos. Entonces, recordemos que estaba jugando en un equipo grande de Paraguay, entonces obviamente puede bajar sus pretensiones, pero tampoco va a bajarse 10 o 10 veces menos el sueldo. Eso no va a
0: Claro,
1: suceder.
0: se puede poner, digamos, un pantalón largo que se lo subí con un elastiquito a la altura de las pantorrillas, una cosa es eso, y otra cosa es pedirle que se ponga un pantalón corto, o sea, de largo al corto, ¿viste? Como, ¿no es
1: Claro.
0: cierto? ¿Qué va a ser? Bueno, muy bien.
1: Más que nada para la gente, porque después la gente se va a enojar. Esto es por plata,
0: Esto es por
1: gente.
0: plata,
1: Esto no.
0: claro, que
1: Esto es
0: nosotros.
1: por plata, gente.
0: Sí, totalmente. No, esa no falla, esa es una frase que no falla, esa es. Es así, les guste o no a los protagonistas lo saben también que esto es por plata, ¿no? Esto es así.
1: Totalmente, Juan.
0: Así que bueno. Bueno, Seba, bonito fin de semana, nos reencontramos el lunes.
1: Igualmente, Juan, nos encontramos el lunes con más novedades.
0: Dale, un cariño grande. Señores, nos reencontramos el lunes a las 12 en este dial 91.3, que es Radio Aurora, la radio que transmite buena energía. Ojalá mañana nos vaya bonito con. Esperando a Cabo Verde, ¿no? Cabo Verde, Uruguay, España, hoy iremos jugando 16, o vaya uno a saber. Bueno, por lo pronto que ganemos mañana. Chau.
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